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0: 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Son las 6 con 16 minutos.
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0: 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Son las 6:32.
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0: 45 minutos.
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0: 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Son las 7 en punto.
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0: 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Son las 7 con 29 minutos.
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0: 20 con 45 minutos. 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

0: 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Son las 8 en punto.
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1: Son las 9:18.
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Son las 9:32.

0: Son las 9:46.
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0: 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Son las 10 con un minuto. 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

0: 6 minutos.
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0: 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Son las 10 con 31 minutos.
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0: Aí, ponte sério, hein?
1: Son las 10 con 44 minutos.
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0: 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Son las 11 con un minuto. 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
4: ¿Alguna vez te has detenido a pensar que no solo el calzado importa, sino también las calcetas que usas? Elegir bien no es un detalle menor. Conocer sus características puede marcar la diferencia para tomar una mejor decisión de compra.
5: Además, ¿quieres saber qué hacer si cancelaste un servicio y te siguen cobrando? Quédate en la Revista del Consumidor Radio.
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5: Caminar, correr o realizar actividad física durante largos periodos puede poner a prueba algo que muchas veces pasamos por alto: las calcetas. Y es que su elección no es un detalle menor. Funcionan como una barrera inteligente entre la piel y el calzado, ya que ayudan a reducir la fricción y a distribuir mejor la presión de zonas clave.
4: Sus materiales y estructura están diseñados para favorecer la transpirabilidad, el ajuste anatómico, la resistencia y la estabilidad, lo que brinda seguridad y una mayor sensación de control durante el movimiento.
5: Se clasifican principalmente por su largo, invisibles, tobilleras, media caña o altas, y por su funcionalidad técnica, como compresión, acolchado para alto impacto o materiales sintéticos que favorecen el control de la humedad. Para el día a día o entrenamientos ligeros, los tines invisibles o al tobillo son una buena opción, ya que son frescos y protegen el talón sin afectar la estética. Si realizas actividades de mayor exigencia, como el senderismo, las calcetas de cuarto de caña ofrecen protección adicional contra rozaduras. Y para deportes de alto impacto o de conjunto, como el básquetbol o el fútbol, las calcetas largas o de media caña brindan mayor estabilidad, soporte muscular y protección.
4: Por eso elegir las calcetas adecuadas hace la diferencia. Para saber cuáles cumplen mejor con lo que prometen, el Laboratorio Nacional de Protección al Consumidor analizó 56 modelos de calcetas deportivas, 34 tines, 10 cortas y 12 largas. Se realizaron pruebas para verificar que la información comercial cumpliera con la normatividad vigente, que la composición coincidiera con lo declarado en el etiquetado, que no presentaran defectos, así como su resistencia al desgaste, peso, elasticidad, dimensiones, variación tras el lavado, suavidad y resistencia al reventamiento.
5: ¿Cuáles fueron los resultados? En el caso de las calcetas tipo TIN, las marcas UFC, Wilson, Extreme Force, Under Armour, Adidas y Nike incumplen la norma al no presentar su información comercial completa. Los modelos que calificaron con excelencia al promediar todas las pruebas fueron Champion, Sport Team, Under Armour y Yorkshire Polo Club.
4: En las calcetas tipo cortas, las marcas que no cumplen con la declaración de fibras que indican en su etiqueta son Nike, Puma y Simple Fashion. Los modelos mejor evaluados al promediar todas las pruebas son Shaq, Simply Basic y Wilson.
5: Y en el caso de las calcetas tipo largas, Cat, Everlast y Wilson no son veraces con la composición de fibras. Las que calificaron como excelentes fueron Champion, Hanes y Tessa. Elegir calcetas adecuadas para tu actividad ayuda a cuidar tus pies y mejorar tu desempeño.
4: Por eso te recomendamos adquirirlas en establecimientos formales que garanticen condiciones de higiene. Verificar la talla, ya que en algunos casos no hay cambios. Elegir el material según la actividad y el clima. seguir las instrucciones de lavado. Lavarlas por separado para evitar que la fricción con otras prendas pueda acelerar el desgaste. Y reemplazarlas cuando presenten deterioro para evitar molestias.
5: No olvides que una vez que tus calcetas hayan llegado al final de su vida útil, debes desecharlas de forma responsable conforme a las disposiciones ambientales de tu localidad.
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4: Imagina que te despediste de ese servicio que ya no usabas. Telefonía, televisión o internet. Solicitaste la cancelación y de inmediato los cargos dejaron de aparecer. Así, sin complicaciones. Es común que aún después de cancelar, algunos proveedores continúen haciendo cobros de forma injustificada.
5: Para empezar, ¿sabes cuáles son las principales causas de los cobros persistentes? Pueden ser no concluir correctamente el proceso de cancelación, no contar con un folio o constancia de cancelación, desconocimiento de cláusulas sobre plazos mínimos o penalizaciones al cancelar, errores administrativos del proveedor.
4: Además, cuando un proveedor no puede demostrar lo que anuncia, no es un simple error de comunicación, es publicidad engañosa. Esto genera expectativas irreales sobre los beneficios del producto y vulnera tu derecho a recibir información veraz. No tienes por qué quedarte de brazos cruzados. Si identificas un anuncio con publicidad engañosa, tu denuncia se convierte en una herramienta clave, porque además de expresar la inconformidad, proteges el interés colectivo.
5: Denunciar es la opción para que nadie más sea engañado. Pensemos en un caso hipotético. En enero del 2025, Adriana contrató a Pink Gimnasio con pago domiciliado, pero en julio solicitó la cancelación por cambio de domicilio y el proveedor confirmó el trámite e incluso le proporcionó su folio. En agosto y septiembre se realizaron cargos adicionales injustificados. Sin embargo, la empresa se negó al reembolso, argumentando que se trataba de un error administrativo y le solicitó esperar 3 meses más. Adriana acudió a la Profeco y entregó una copia de su identificación oficial, el contrato, su folio de cancelación, los comprobantes de pago de las mensualidades del gimnasio, así como el estado de cuenta donde se reflejan los cargos posteriores a la cancelación.
4: Se determinó que la cancelación incumplió la Ley Federal de Protección al Consumidor y los cargos fueron indebidos. Como resultado, el proveedor suspendió de manera definitiva cualquier cargo relacionado, reintegró la totalidad de los montos cobrados y otorgó una bonificación adicional del 20%. Al final, Adriana quedó satisfecha con el apoyo que le proporcionó la Profeco, ya que obtuvo una buena resolución a su situación y sabe que sus derechos como persona consumidora serán protegidos.
5: Presta atención. Si ofreces un bien o un servicio, recuerda que las personas consumidoras tienen derecho a solicitar un contrato. Este debe incluir una cláusula de cancelación y es tu responsabilidad respetar cualquier solicitud en los términos y plazos que hayan sido acordados.
4: Además, si te cobran, aunque sea un solo peso de forma injustificada, no solo tienes derecho a recuperarlo. La ley también establece que puedes recibir una compensación adicional conforme a lo dispuesto.
5: Para evitar y/o suspender los cargos indebidos, debes de revisar tu contrato para identificar el proceso de cancelación, los plazos y las condiciones. Solicitar la cancelación al proveedor por distintos medios: teléfono, sucursal, correo electrónico o aplicación. Y no lo olvides, el proveedor debe darte un número de folio o un comprobante que respalde tu solicitud.
4: Pedir al proveedor la devolución de los montos cobrados indebidamente y la suspensión inmediata de los cargos. Conservar la evidencia de tu solicitud de cancelación, como el folio proporcionado por el proveedor, correos electrónicos o capturas de pantalla. Por último, contactar al proveedor y exigir la suspensión inmediata de los cargos.
5: Si el proveedor se niega a cancelar el servicio, te pone condiciones, mantiene los cargos o no te devuelve tu dinero, acércate a la Profeco. Aquí puedes recibir apoyo, orientación, asesoría y también presentar tu queja.
4: Puedes escribir a los correos denunciasprofeco@profeco.gob.mx, denunciapublicitaria@profeco.gob.mx o también al correo asesoria@profeco.gob.mx. No te falta respaldo. La Profeco te defiende.
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0: Son las 11:44.
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0: 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Son las 10. Punto.
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0: 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Nuestra señal viaja a través de los cuadrantes hispanos, líderes en Europa y América. Bienvenidos al conteo de canciones más populares de pop en español. Soy Gaby McDonald, en nombre de Karen de la Cerda, desde la cabina central en México. Les agradecemos que nos acompañen. Esta semana, Mon Laferte ha comenzado a incluir melancolía en presentaciones con arreglos distintos en piano. Algo Tú presenta a Shakira y Adele en una fusión de pop latino con acentos caribeños y una vibra muy fresca. Kany García ha compartido fragmentos 1+1 en ensayos previos a sus conciertos. Raguayana ha destacado el crecimiento Bienvenidos a la Tierra en playlists alternativas de Estados Unidos y Tiny ha impulsado Rosita en playlists de música electrónica y urbana.
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0: Raguayana ha destacado que el tema ha incrementado su presencia en playlists de Latin Chill a nivel global. Inglés en Miami ha mostrado crecimiento en reproducciones durante fines de semana, impulsado por contenido lifestyle. El sencillo ya supera los 115 millones de stream en Spotify. Esta semana, Inglés en Miami pierde 2 puestos y se coloca en el lugar número 15.

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3: Mon Laferte ha comenzado a incluir el tema en presentaciones con arreglos distintos en piano. Melancolía ha superado los 165 millones de visualizaciones en YouTube. El sencillo ha sido utilizado en proyectos audiovisuales independientes y cortometrajes. Continúa generando conexión emocional con nuevas audiencias. Esta semana, Melancolía pierde 2 puestos y se coloca en el lugar número 14.

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1: Rauw Alejandro presenta Dando Vueltas como un tema que explora la confusión emocional tras una relación que no logra cerrarse. La canción combina ritmos urbanos con una atmósfera melancólica, destacando su versatilidad artística. El sencillo ha comenzado a posicionarse en playlists de pop latino y urbano en plataformas digitales. Fans conectan con su letra por retratar ese momento en el que el amor sigue presente, pero sin rumbo claro. Esta semana, Dando Vueltas ingresa a nuestro conteo y se coloca en el puesto número 13.

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2: Kany García ha compartido fragmentos del tema en ensayos previos a sus conciertos. Uno más uno ha sido integrado en playlists de pop romántico actual en plataformas digitales. El sencillo ya supera los 90 millones de reproducciones globales. Esta semana, Uno más uno pierde un puesto y se coloca en el lugar número 12.
3: Y hagamos

0: Soy Gaby MacDonald en nombre de Karen de la Cerda. Gracias por sintonizarnos en Top Show Internacional. Nuestro conteo es transmitido en las más importantes cadenas radiofónicas de América y Europa. Aprovechamos para saludar a España a través de Fórmula Hit 96.7 FM, estación que acerca el conteo a Galdar, Las Palmas de Gran Canaria. Semana a semana, Río Cuarto, Córdoba, Argentina, nos sintoniza por la señal Radio Brava 99.3 FM y en el cuadrante 107.1 FM de Radio Digital. Nuestros seguidores de Ciudad Victoria, Tamaulipas, disfrutan las mejores canciones pop en español del momento. Gracias por pertenecer a esta gran familia. Nuestra señal recorre por todo el mundo a través de www.topshowinternacional.com. Síguenos en Twitter en @top_show y vota por tus canciones favoritas. Continuamos con la casilla número 11.
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0: Siddhartha ha compartido clips del tema en formato visual tipo loop, que han tenido gran respuesta en Instagram. Escápate conmigo ha comenzado a posicionarse en playlist de indie latino en Spotify. El sencillo ha superado los 18 millones de reproducciones en plataformas digitales. Fans destacan la atmósfera del tema como ideal para escuchar de noche. Esta semana, Escápate conmigo gana 3 puestos, colocándose en el lugar número 11. Escápate.

0: pésimo lugar.
1: Tiempos Dorados supera los 68 millones de reproducciones en Spotify. Julieta Venegas ha visto un repunte del tema tras su inclusión en playlist de música para concentrarse. El sencillo ha tenido mayor consumo en países como México, Argentina y España. Continúa consolidándose como uno de sus temas recientes más constantes. Esta semana, Tiempos Dorados se mantiene en el puesto número 10.

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1: Carlos Rivera ha compartido momentos del público iluminando conciertos con Sin Despedida, el cual ha superado los 90 millones de reproducciones combinadas. El sencillo ha tenido un repunte en visualizaciones tras presentaciones televisivas. Continúa posicionándose como una de las baladas más sólidas del momento. Esta semana, Sin Despedida pierde un puesto, colocándose en el lugar número 9.

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1: Raguayana ha destacado el crecimiento del tema en playlists alternativas de Estados Unidos. Bienvenidos a la Tierra ha superado los 35 millones de reproducciones en Spotify. El sencillo ha sido utilizado en contenido creativo y artístico en redes sociales. Esta semana, Bienvenidos a la Tierra pierde un puesto, colocándose en el lugar número 8. 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
0: 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Son las 10 con 20 minutos.
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0: soy Gaby MacDonald en nombre de Karen de la Cerda. Regresamos al mejor conteo de la música pop en español. Antes de continuar con la casilla número 7, queremos agradecer y saludar a las personas que nos escuchan en Oyarzun, España, a través de Fórmula Hit 91.8 FM. También saludamos a quienes nos sintonizan en Zihuatanejo, Guerrero, por Estéreo Vida 90.5 FM. Viajamos hasta Santa Cruz, Montero, Bolivia, quienes a través de Radio Energy FM 95.5 nos escuchan. Extendemos el saludo a todos quienes nos escuchan por www.topshowinternacional.com. Les invitamos a que nos sigan en nuestro Twitter oficial, @top-show. Gracias por seguirnos y escucharnos cada semana. Continuamos con el número 7 de nuestra lista.
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0: Tiny ha impulsado el tema en playlist de música electrónica y urbana. Rosita ha superado los 155 millones de reproducciones en Spotify. El sencillo ha tenido fuerte presencia en fiestas y sets de DJ. Raúl Alejandro ha compartido clips del tema en backstage de conciertos. Esta semana Rosita pierde dos puestos, colocándose en el lugar número 7.

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2: Sexto lugar.
3: Cristian Nodal ha logrado posicionar Incompatibles dentro del top 20 de tendencias en YouTube Latinoamérica. El tema ha superado los 40 millones de reproducciones en plataformas digitales. Fans han destacado la intensidad interpretativa del artista en presentaciones en vivo. Esta semana Incompatibles gana 3 puestos, colocándose en el lugar número 6.

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1: Matiz ha destacado la respuesta del público al cantar el tema en vivo de forma coral. Hipotéticamente, ha superado los 75 millones de reproducciones en plataformas digitales. El sencillo ha sido incluido en playlist de romance latino en Spotify. Esta semana, hipotéticamente, pierde un puesto y se coloca en el lugar número 5.

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1: Kenia Os ha mantenido el tema dentro de tendencias digitales gracias a contenido visual constante. Ruleta Rusa ha superado los 50 millones de reproducciones en plataformas digitales. El sencillo ha generado challenge de baile en TikTok. Continúa creciendo en popularidad entre audiencias jóvenes. Esta semana, Ruleta Rusa gana 2 puestos, colocándose en el lugar número

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6: Son las 10:32.
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0: Soy Gaby McDonald en nombre de Karen de la Cerda. Te recordamos que puedes seguirnos en Twitter en @top_show y escucharnos en cualquier parte del mundo a través de www.topshowinternacional.com. Gracias a ti que nos escuchas semana a semana, este programa continúa vigente. Antes de continuar con los tres primeros lugares, aprovechamos para saludar al equipo de Latina FM 97.5 FM, que lleva para todos los habitantes de Huelva, España, nuestro conteo. Saludamos también a Bolivia, que disfrutan de nuestro programa por el 89.5 FM en Radio La Bruja en Chuquisaca, Sucre, y los amigos de Fortín de las Flores, Veracruz, México, a través de 89.5 FM por los 40 principales. Muchas gracias por sintonizar este conteo que realizamos con mucho cariño para todos ustedes. El puesto número 3 es ocupado por
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0: Shakira ha logrado que el tema se mantenga dentro del top viral de Spotify en varios países. Algo Tú ha superado los 120 millones de reproducciones en plataformas digitales. El sencillo ha sido utilizado en contenido de baile y lifestyle en redes sociales. Continúa generando alta interacción entre sus seguidores. Esta semana Algo Tú pierde un puesto, colocándose en el lugar número 3.

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2: Luis Fonsi ha llevado el tema a escenarios internacionales en presentaciones televisivas recientes. Cambiaré ha superado los 175 millones de reproducciones globales. El sencillo ha mostrado crecimiento en playlists de pop latino en Estados Unidos y Europa. Fade ha compartido versiones en vivo que han impulsado su alcance. Esta semana Cambiaré pierde un puesto, colocándose en el lugar número 2.
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3: Son las 10:42.
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0: 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Antes de conocer el primer lugar, queremos saludar a Mexicali a través de Stereo Vida por el cuadrante 104.9 FM, quien lleva la señal de nuestro conteo a Baja California. Las personas de Nariño, Antioquia, Colombia, que nos escuchan por Radio Comunal 1340 AM, y llegamos hasta Fonsagrada, Lugo, España, por Fórmula Hit 107.3 FM y a todo el planeta a través de nuestra página www.topshowinternacional.com, en donde nos puedes escuchar en cualquier momento y en cualquier rincón del mundo. Te invitamos a que nos sigas en Top-Show. Es momento de conocer el privilegiado primer puesto de nuestro conteo.
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1: Natalia Lafourcade ha compartido una versión especial del tema grabado en formato íntimo. Tengo que contarte, ha comenzado a posicionarse en playlist de sesiones acústicas. El sencillo ha mostrado crecimiento en oyentes en Europa. La colaboración sigue destacando por su sensibilidad musical. Esta semana, tengo que contarte, gana 2 puestos, colocándose en el lugar número 1. Siento que

0: productor ejecutivo, Carlos Alberto Jesús Frías. Edición de Pro Tools, Juan Losanto Urbina. Imagen gráfica, Ana Ramos. Musicalización, Diego Machado. Creación y dirección artística, Paco Correa.
1: Ahora estás actualizado con los temas más sonados del pop en español. 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Sus comentarios y votos son muy valiosos para nosotros. Gracias a todas las emisoras que acercan a Top Show Internacional a más personas. Puedes escucharnos también en topshowinternacional.com. Soy Gaby McDonald en nombre de Karen de la Cerda y en nombre de todo el equipo de producción. Gracias y hasta la próxima.
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0: 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Son las 11 en punto. 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
9: Bienvenidos a Ultra Deportivo, les saluda Juan Carlos Cartagena. El equipo de Toluca cae en su presentación de semifinales ante Los Ángeles FC, pero está más vivo que nunca, marcó un golecito como visitante. Hablaremos también de la liguilla del fútbol mexicano. Las Chivas ya empezaron a padecer a sus seleccionados y Cruz Azul, como por arte de magia, ya está en gran nivel. También platicaremos de las Diablas Rojas, que hicieron un logro histórico, triunfo sobre el conjunto de Tigres. Beto Gutiérrez, ¿qué más tenemos?
10: Ring, bandera, cuadros, la duela. Además, América contra Pumas, tendrán que cambiar el final de la película, lo vamos a ver. Liguilla femenil, las Águilas del América sufrieron un poco ante Juárez, pero se colaron a la siguiente ronda. Además de mexicanos en el extranjero y la lista, el premio del millón de dólares. ¿Habrá otro lugar para algún otro jugador en la selección de Aguirre? Vamos a hablar de ello, todo esto y más en Ultra Deportivo.
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9: Bienvenidos, con el gusto de saludarles de nueva cuenta. Ya escuchamos a Beto Gutiérrez, Miguel Chávez también con nosotros. ¿Cómo estás, Mike?
11: Buenos días, mi querido Carta, muchas gracias. Pues aquí con información de boxeo. Ayer hubo función en Las Vegas y bueno, pues ahí tenemos información más
9: adelante. Muy bien, ya platicaremos también de boxeo, del deporte, de los puños. Y gracias al Capi en los controles. Ultra Deportivo, aquí está comenzando con el duelo de Toluca en Los Ángeles. 2-1, gol anulado en favor, digamos, que de Toluca, porque era el 2-0 en su momento de Los Ángeles. Un partido que creo que fue muy parejo, muy bueno. A mí me gustó mucho. No sé a ti qué te pareció, Beto, pero estas llaves son así: abres, cierras los ojos y te distraes y te caen goles. Y eso pasó, ¿no? A Toluca le pasó en un abrir y cerrar de ojos, al grado de que el que prende la tele cuando viene el gol anulado, el 2-0, pudo haber pensado, le están pasando por encima al Toluca, cuando en realidad en la primera mitad también hubo alguna jugada, una muy clara de doble atajada de Ulloa y también una que fallan con Tillman, ¿no? Es decir, muy parejo, pero no era para el 2-0. Pero repito, así son estas llaves. Así son las llaves de semifinales o contra rivales de jerarquía, como podría ser Toluca, o de buen momento, como lo podría ser en Los Ángeles FC.
10: ¿Qué tal, mi querido Carta? Un saludo a todos los que nos escuchan. Y bueno, sí, creo que lo mencionas muy bien. Así son estas eliminatorias, estas llaves. A veces lo entendemos como solo dos juegos, pero creo que dentro de esos dos juegos hay micropartidos. Y sí, el partido del miércoles es una ilustración de ello. A mi entender, el primer tiempo es totalmente del Toluca. Así lo quiso, creo yo, el propio conjunto de Los Ángeles, ceder la pelota, esperar un poco. Después empieza otro micropartido en el segundo tiempo y Los Ángeles empieza a adelantar líneas, ataca mejor, encuentra el gol. Afortunadamente para el conjunto de Toluca, el segundo gol está en posición adelantada. Me parece que sí, dentro de lo que cabe está bien anulado el gol. Posteriormente encuentra curiosamente con el Canelo Angulo, que lo hemos yo a título personal cuestionado hasta el hartazgo, que en partidos importantes no aparece. Bueno, en esta instancia sí apareció, afortunadamente. ¿Y en qué momento? Y le pegó con derecha, es lo que estaba impresionado yo, que acomoda bien con su pierna zurda y dispara con derecha, lo que normalmente o habitualmente no hace. Da otro giro para acomodar a la izquierda y ahí normalmente pierde oportunidades. Esta vez sí le pegó. Y el partido de cierta forma parecía determinado, 1-1 para los dos, pues era el resultado. Y sin embargo, en una pelota que podría ahí cuestionarse si era falta o no, a mi entender no tendría que haber sido falta, sin embargo, pues ya está ahí, viene la pelota complicada, yo pensé que le iba a pegar directo, pero sí mandó un dardo envenenado por ahí, como decían los de Pavel Pardo. Difícil para el arquero, y bueno, termina por determinar el 2-1 para Los Ángeles. Sin embargo, me parece que si bien no es el mejor resultado, es un buen resultado para el conjunto de Toluca, sobre todo por el gol de visitante, ¿no? Antes de que viniera el Canelo Angulo, yo percibía más complejo que se quedase el partido 1-0 que el 2-1.
9: Sí, la verdad es que ese gol es vital, ese gol es muy importante, muy valioso, no solo por el hecho de acercarte en la distancia, ¿no? Porque al final creo que este Toluca ha demostrado que puede con esas distancias, puede remontar los dos goles, ¿no? Lo ha demostrado, tiene capacidad. El partido de Galaxy es otro, ¿no? O sea, porque muchos decían, es que al Galaxy le metió. No, o sea, este es otro rival, ¿no? Y, por supuesto, es un Toluca que tiene la capacidad para hacerlo. Pero el gol te permite trabajar con ese gol de visita, ¿no? Ser muy, muy cuidadoso. Hay muchas personas que me han dicho, el gol de Toluca vale doble. ¿Por qué es de visita? No, espérame, no vale doble. No estaríamos 2-2. No vale doble. En un criterio de desempate, el que mete más de visitante avanza. Pero no vale doble, porque me dicen, es que dicen que el gol de Toluca vale doble. No, entonces estaría 2-2. No vale doble. No, o sea, y entonces empieza el partido así, ¿no? 2-2. No vale doble. Solamente es un criterio de desempate para permitir la clasificación en ese caso. 722-571-0578. ¿Qué opinas de estos temas deportivos que estamos hablando? En este caso de Toluca. Miguel, Toluca está hoy es el mejor equipo del fútbol mexicano, contando obviamente con todo su plantel, pero hoy es el equipo que mejor juega.
11: Sin duda, yo creo que Toluca al final pues ha demostrado por qué es bicampeón del fútbol mexicano. Creo que en la liga local, que bueno, pues ya arrancan ellos su participación el día de hoy, pues no fue tan contundente, pero creo que Mohamed le ha apostado más a la Conca Champions, y sin duda yo creo que Toluca es el referente actual, el equipo fuerte del fútbol mexicano, sobre todo para competir en torneos internacionales, ¿no? Como en este caso la Conca Champions, y la verdad es que el plantel que tiene Toluca para competir, pues lo puede hacer contra cualquier equipo de otro país, sin duda.
9: Vamos a escuchar al turco Mohamed, que dice, y creo que muy inteligente, acepta primero que el rival se lleve una buena victoria, y pues dice, esto ya es historia, no podemos quejarnos. Escuchemos al turco.
12: Esta noche es historia, hay que pensar en lo que viene. En nuestra cancha es otro partido totalmente diferente. Sabemos que la velocidad de la pelota y como nosotros nos adaptamos totalmente diferente. Hoy ya es historia, no podemos hacer nada. Bueno, así que estoy pensando positivamente que lo tenemos que ganar en casa. Todos sabíamos que ellos iban a jugar las espaldas nuestras, realmente no nos sorprendieron porque sabíamos que hacen eso. Lo hicieron hace muy bien. Y bueno, habíamos llevado el partido bien hasta el final y un balón parado nos ganan. Creo que fueron justo ganadores.
9: Ahí las palabras del Turco Mohamed. Creo que sabía que lo iban a atacar de esa manera. No sé si por eso sale molesto, sale muy molesto, y otra vez hay dos medios de comunicación a los que les hace respuestas medio, no son ni siquiera lacónicas, pero en este caso creo que son pues de mala forma, le están preguntando y se agacha, hace caras, y solo son dos, con los medios norteamericanos no tiene esos gestos. ¿Estará molesto con la prensa mexicana? ¿Qué pasará con el Turco, Beto Miguel?
10: Pues yo considero que sí está molesto, sobre todo porque entiendo la sensación de Mohamed, que no le gusta mucho que hablen de él ciertas cosas. Sin embargo, pues cuando estás de director técnico tienes que aguantar las circunstancias. Sin embargo, lo hemos visto también en distintos personajes, también con Javier Aguirre, hay momentos que no te levantas en el mejor día para aguantar tanto, y también creo que es de cierta forma entendible. Sin embargo, también tiene que entender el Turco dónde está parado, pero sí, yo creo que está molesto con base, y también salió, valga la redundancia, molesto.
9: Se vio un video, ¿verdad?, que sale molesto.
10: Sí, pero por el resultado, yo creo, por el momento, la jugada, ¿no? Sí, porque te repito, a mí, yo creo que él también tiene la perspectiva de que no debió haber sido falta.
9: Sí.
10: Y luego en el último minuto te hacen el gol, como, digamos, actor de la película que está rodando ahí en ese momento, sí te molesta.
9: Sí, creo que ahí cuando sale con San Román haciendo ademanes, y eso pues tiene que ver con sobre todo con la falta, ¿no? Ajá. Cometer la falta, tal vez con el arbitraje porque la marcó, tal vez con el que la comete, porque pues sabemos que en ese tipo de casos esas jugadas son clave cuando el partido, o sea,
10: ya se va a acabar
9: 1-1, o sea, va a ser un gran resultado. Excelente. porque acá el equipo de Los Ángeles iba a tener que salir a buscar el resultado, entendiendo que sí es cierto, el 0-0 les da la clasificación en ese hipotético caso a los de Los Ángeles, pero que no se iban a poder quedar así, ¿no? O sea, iba a ser un gran resultado, sin duda, el del 1-1. Ahora, bueno, cambian las condiciones. Hay versiones que apuntan, digo, nuestro tema principal de Mohamed había sido en algún momento que si en junio se iba. Hay una versión de que Cruz Azul ya se sentó. Hay otra versión que en Monterrey Walter Erviti ya le habló, ¿no? Tenemos o entendemos esto, lo debemos creer, Miguel, o en verdad tenemos que creer en el entrenador que dijo yo en junio puedo irme, pero si me voy a descansar.
11: Claro, yo creo que esa parte que dices de la molestia del Turco ha sido esa, ¿no? Esa.
9: Nada más dije a Cruz Azul y hasta sonríes.
11: Hasta me puse la playera para ver si el Turco nos hace ese milagro. No es cierto. No, yo creo que Turco, pues, está estresado, está, pues, justamente, ¿no? Tenían el resultado en la bolsa con Los Ángeles. De último minuto, pues, les cambia. Yo creo que la ciudad de Toluca, la afición, la actitud, pues, va a jugar su papel en el partido de vuelta. Y el Turco lo sabe, pero bueno, pues hubieran estado más cómodos, más holgados, y creo que esa parte de los cuestionamientos con la prensa, pues ha sido, yo creo que ese estrés, ¿no? Y a lo mejor esa incertidumbre que muchos medios han generado, si se va a Monterrey, si se va a Cruz Azul, yo creo que el Turco pues estará definiendo ya hasta que termine pues los dos campeonatos en los que está participando,
9: y,
11: ¿no?
9: Y ahora, Beto, rápido para cerrar con este tema, o sea, si el Turco... Nosotros decíamos una hipótesis, ¿no? Si el Turco logra el título de la CONCACAF, da la impresión de que se podría quedar para estar en el Intercontinental, para después el Mundial de Clubes. Si no llegara ese torneo, si no llegara ese título, ¿tú verías al Turco en otro equipo, en Cruz Azul, en Rayados? ¿Se te hace que puede darse?
10: Bueno, tú citabas lo que dijo en algún momento, que iba a ser preso de sus palabras, que solo iba a salir de la institución si era para descansar, ¿no? Que incluso lo recalcó mucho en ese momento. Creo que curiosamente fue previo a la liguilla que termina siendo campeón contra Tigres, entonces ya viene de un tiempo atrás. Yo creo y yo confío en el Turco de que lo mismo, o sea, que es preso de sus palabras. Si se va es para descansar, pero si decide por alguna circunstancia le seduce irse a otro club, como es seguramente tal vez Monterrey, porque sabemos su afecto hacia el conjunto de la pandilla, pues no te queda de otra más que aceptarlo, ¿no? Más que aceptarlo, la vida sigue, pero pues yo espero que se quede y yo creo que el Toluca va a estar en la final de la Conca Champions, posiblemente peleando el título, y creo que lo va a ganar también, entonces esperaría que se quedara para...
9: Es que eso sería todavía peor, ¿no? Porque con el humor que se carga ahora, o sea, no, no vaya a ser que diga o agarre cualquier pretexto y diga, ya los hice campeones 2 de liga, o 3 de liga, o 2 de liga y 1 de conca, o ya los metí a tal etapa, y me voy, ¿no? Y me voy. Y sería malo para su imagen el que se fuera a otro equipo, porque si se va a descansar uno lo entiende. Viene de 2 años prácticamente muy, muy buenos con Toluca, o bueno...
10: Y que también llevan ciertos torneos, estrés,
9: lleva, eso es entendible. Entonces eso se entendería, ¿no? Que quiero descansar, ¿no? Pero si de repente aplica la de Pumas, ¿no? Que dice que se va a descansar y regresa, pero regresa a otro equipo... Creo que no caería también. Han retomado esa información varios medios.
10: Bueno, sería
9: medios.
10: Hasta peor, ¿no? Porque en la de Pumas sí se fue a descansar un rato.
9: Sí, estuvo un rato, ¿no? Pero aquí sería
10: inmediato.
9: O no sé, ¿no? No sé si por ahí venga la de me voy y dejen a Wiki y a la fecha 7 salgo del descanso y me voy a Cruz Azul, ¿no? Porque sí, lana sería. Es lana y hay que recordar que Mohamed no es tanto el que quiere ir a Cruz Azul, bueno, sí, sí quiere, ¿no? Pero a lo que me refiero es el representante, el que lleva mucho tiempo queriendo llevar a Mohamed a la máquina de Cruz Azul, pues porque obviamente ahí puede hacer y deshacer, ¿no? Meter un poquito más de mano.
10: Y que también se ha visto el hilo de las propias declaraciones de los medios, ¿no? Todo surge precisamente con cierta como línea que empieza ahí a inmiscuirse en un medio periodístico, escrito.
9: Sí, y creo que también por eso le molesta a Mohamed, ¿no? Ahora, perdón, o sea, Mohamed se molesta porque una vez dijo, es la última vez que hablo del tema. No, o sea, es que somos periodistas. Tenemos si que también, estar preguntando.
10: Sí, si también va a participar, va a tener foco, con la pena. Sí. Yo entiendo la perspectiva,
9: y además,
10: pero tienes que aguantarte.
9: No, y además, o sea, él no puede decir que vamos a preguntar.
10: Sí, sí, sí, sí.
9: No, o sea, y si lo tiene que decir dos veces, lo tendrá que decir dos veces, hasta tres, y las que tengan que ser. Y sobre todo, porque dijéramos, si se lo preguntaron en la misma rueda de prensa, pues lo entiendes. Oye, ya lo respondí, ¿no? Si la siguiente semana se lo vuelven a preguntar, pues ya lo respondí. Pero aquí el tema no es solo él. Es que si su representante le sigue buscando empleo en otro equipo, se le va a preguntar, porque obviamente se va a filtrar.
10: Eso sí.
9: Entonces no puede condicionar que se le pregunte y que no se le pregunta, ¿no? Y lo noto nervioso, lo noto que no quiere que le hagan la pregunta, porque sabe que ahora, así como fue preso de sus

0: Gran sí, problema. No, 722-571-0578. Participa con nosotros, Ultra Deportivo. Saludos hasta Ixtlahuaca. Fuerte abrazo para Jesús Benito Vieira hasta Ixtlahuaca en el Estado de México. Fuerte abrazo para él. Recientemente su tía también cumplió años, así es que le mandamos un fuerte abrazo. Que pase un gran domingo y que nos manden sus pronósticos de hoy. Toluca estará enfrentando a Pachuca. Nosotros vamos y venimos. Estamos en Ultra Deportivo. Ya volvemos.
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0: Estamos de regreso aquí en Ultra Deportivo. 722-571-0578. Jesús Benito Vieira nos dice Toluca 3, Pachuca 1. Marco nos dice Toluca gana 2-0 a los Tuzos, pero ojo que va con suplentes. Bueno, pues de suplentes, titulares, ya no se sabe. Lo cierto es que el partido de hoy sí tiene ahí un distractor. Ya se nos platicamos, un distractor que es estar pensando en que tienes que ir a la CONCACAF Liga de Campeones. Pero bueno, arrancó la liguilla del fútbol mexicano, los Tigres.
7: Pero ahí está el ejemplo, ¿no?
0: Sí.
7: Tigres puso...
0: Ah, sí, claro.
7: Ayer al equipo a definir...
0: Oye, pero ahí la diferencia es que Tigres ganó la ida.
7: También.
0: No, ganó 1-0 la ida y eso pues te dice también, te dice mucho, ¿no?
7: Vamos. Que no está nada escrito tampoco.
0: Sí, pero... no, claro. Eso te iba a decir, ¿no? Empieza ganando Chivas, da la impresión de que no padece al inicio lo de los cinco, pero pues tarde que temprano iba a suceder, ¿no? Y termina, bueno, con este resultado de 3-1, que para muchos dicen, está, digo, ayer Milito, que siempre es muy decente, se molestó con una pregunta de una compañera periodista que le dice, ¿está decidida la serie? ¿Crees que la serie ya está decidida o vas a ir por...? Entonces se molestó, dijo, pues, ¿tú qué crees?
8: ¿No? Pues sí, o sea, yo creo que...
0: Realmente es muy decente.
8: ¿Qué decía Milito? Don Ángel Fernández, el fútbol tiene 90 minutos.
0: Sí, sí tiene razón, ¿no?
8: Y 60
0: segundos. Y 60 segundos.
8: Del último minuto,
0: era,
8: ¿no?
0: Porque además era... No decía solo por la compensación, ¿no? Sino que también te decía... Hasta el último segundo.
8: Hasta el último segundo pelear, pueden, ¿no? Sí, meter,
0: claro,
8: un gol.
0: Claro.
8: Sí, la verdad es que yo creo que Pues lo platicábamos previo, a Chivas yo creo que le ha afectado pues el los seleccionados, ¿no?

0: se vio ayer. Y pues Tigres aprovechó, Tigres sin hacer mucho aspaviento, demostró que es un equipo sólido, ya es un equipo diferente en Liguilla. Los equipos regios en Liguilla, tanto Monterrey como Tigres, bueno, en este caso Tigres, que está en la Liguilla.
1: Solo Tigres, pero...
0: ¿Sí? ¿Tú crees que solo Tigres? Sí, no, sí. Yo creo que, o sea, yo siempre he dicho Monterrey y Tigres, los equipos regios en Liguilla...
1: Tiene rato.
0: Cambian mucho su, su... Pero bueno, en esta ocasión Tigres, la verdad es que aprovecha, pues esa... esa parte, ¿no?, del plantel de sí. Chivas que ha sido mermado por la selección, por y la convocatoria. Y es que
2: además a Tigres no le convocas a nadie, ¿no? O sea, claro. Muchos podrán decir, sí, pero tenía partido a mitad de semana. Entonces es como si fuera una liguilla, como la tradicional, juegas miércoles y luego juegas fin de semana, juegas miércoles, juegas fin de semana. Como si hubiera ido a repechaje, vaya. Sí.
0: Y aprovechó, ¿no?, el equipo de Tigres esa falta del plantel de Chivas, el funcionamiento, y bueno, pues esperemos el partido de vuelta. Yo creo que, como bien dices, ¿no?, Milito va a ir por la vuelta a jugarse todo, sí, para ver si puede pasar.
2: Escuchemos lo que dijo precisamente Milito sobre el tema de los 5 seleccionados.
3: Del campeonato, esto podía suceder, pero no estoy acá para poner excusas de ningún tipo. La situación la aceptamos porque era algo pactado desde un inicio. No hay mucho para hablar con relación a este tema. Y sí, prefiero guardarme las energías para preparar bien el equipo de cara a la revancha.
2: Ahí las palabras de Milito, que dice, bueno, prefiero pues ya no tocar un tema que es evidente que viene sucediendo, ¿no? Que es lo de los jugadores seleccionados, y que dice, bueno, pues lo sabíamos desde el inicio, así estaban las reglas pactadas. La diferencia es que pues él al inicio no pensaba que se le fueran tantos, contaba con lo del Tala, contaba con el Piojo, y ahí remotamente decías, hay una posibilidad para Armando González.
1: Y ahora le después a Romo.
2: Armando seguro, llega Romo, ¿no? Y también Brian Gutiérrez, que es un jugador importante, y antes no le convocaron a Richie Ledesma, ¿no? Porque es otro que también está ahí. Vamos con más de Milito, que habla pues del partido de vuelta también, como plantear.
3: Y si enfrente tenés un equipo o jugadores de tanta calidad, difícilmente te perdonen. Entonces, de cara al futuro, controlar un poco ese aspecto e intentar hacer el partido que habitualmente hacemos en casa, como lo hemos hecho durante el campeonato. Y esa es la ilusión. Al final se trata de intentar meter un gol para ver si nos metemos en partido.
2: Ahí las palabras de Milito. Digo, Milito no puede decir la llave está decidida, ¿no? Ya más que voy a la vuelta, no lo puede decir. Pero nosotros sí podemos decir qué tan decidida está la llave, qué tan fuera y qué tan eliminado está el equipo de Chivas, compañeros.
1: No, yo creo que está súper, súper encaminada, a menos que Tigres haga un cataclismo el próximo sábado, pero sí es una realidad que el conjunto de Nuevo León trae un carro. Muchos mencionaban que Pumas era la oportunidad de esta liguilla. Me parece que colándose Tigres, con lo ya mencionado de que no pierde a ningún seleccionado y con la sapiencia de jugar liguillas, está prácticamente sí. Con los dos pies en semifinales. Incluso ayer lo pudo definir, le pudo meter otros dos por lo menos, claro, en contragolpe al conjunto de Guadalajara. Y sí, lo de Milito pues es obvio que no lo va a decir. También es claro que tenía una crónica de muerte anunciada, por así denominarlo, desde el inicio de torneo. Pero cuando llega la instancia y obviamente el sentir, claro que estás un poco molesto porque fue una gran temporada del conjunto, sí, de Guadalajara, y a pesar de que lo sabías, te terminan por masacrar, por así decirlo, esa temporada. Y ahora pregúntale al aficionado de Chivas cómo se siente después de la ilusión y que sí, venga, claro. Y ahora hay que ver cómo le va a la propia selección, pero sí, yo creo que la eliminatoria está encaminada a que Tigres se cuele a semifinales.
2: En la siguiente ronda. ¿Cómo le ves, Miguel? ¿Ya ves a Chivas con medio cuerpecito afuera?
0: Pues sí, la verdad es que, digo, a pesar, aunque van a cerrar en su estadio, pues Tigres es un equipo canchero, va a esperar que Chivas vaya queriendo buscar el resultado, y creo que sí pudiera terminar hasta en goleada, porque tiene contundencia el equipo de Tigres, ¿no? Lo demostró ayer, y yo pienso que sí, prácticamente Chivas está eliminado, pero bueno, pues como bien dices, ¿no? El fútbol tiene 60 segundos y todo puede pasar.
1: Ayer, perdón, prácticamente se vio, pongámoslo en otra instancia, se vio un equipo de las Torres contra los Tigres, eran todos los pagados. Chivas era el equipo de la cuadra que se junta, que te aguanta un medio tiempo peleando a punto honor con los talachas, y después se vienen encima y prácticamente te podían haber pasado más por encima.
2: Sí, que creo que evidentemente Chivas paga este tema de lo que sucede con sus seleccionados. Son muchas bajas, son prácticamente medio plantel. Sin embargo, también debemos de tomar en consideración que el rival que tiene enfrente es un rival plagado de estrellas, y como bien lo dicen, ¿no? O sea, para el partido de vuelta, Chivas no tiene otra opción, ¿no? O sea, no va a recuperar a esos seleccionados, va a ser muy complicado, juega con la ventaja de ser local, pero además este equipo vino a menos, terminó segundo, ¿no? Hablábamos en su momento quién va a frenar al líder Chivas, pero después vino un bachecito con Tijuana, ahí se le fue la oportunidad de ser líder del torneo, ¿no? Y bueno, Cruz Azul, la máquina cementera, que Mike, tu equipo, el cuadro cementero, 3-2, gana de visitante, y también podríamos decir que sentencia una buena parte de la eliminatoria.
0: Ilusiona el equipo de Cruz Azul, empieza bien, ganando 2-0, después llega el fantasma que te platicaba que le pasa al equipo, lo empata Atlas, sí, o sea,
2: de 2-0 a 2-2, y lo platicamos, me acordé de ti, lo platicamos recientemente,
0: sí,
2: ¿no?
0: O sea, de esos fantasmas que persiguen al equipo, porque ya es el, o sea, ya no, bueno, es más bien a la institución, los jugadores han ido renovando, cambiando, y la institución, esos fantasmas que le persiguen, pues la estaban cruzazuleando 2-2, y bueno, pues ahí al final terminan dando, bueno, ganando 3-2, pero ya había un equipo que terminó casi pidiendo esquina, la máquina.
2: Arcamón ni siquiera eso.
0: Bueno, sí, con Arcamón ni siquiera eso. La verdad es que Joel Wicky ha hecho un buen trabajo como entrenador, bueno, como
2: mediador,
0: entrenador
2: ahí,
0: como ¿no? entrenador interino.
2: O sea, ya con eso Mohamed, no, que se quede Wicky.
0: No, al final yo creo que el turco sí le cambiaría la cara a la máquina completamente, pero bueno, pues creo que está haciendo un papel con decoro, ganan de visitantes, creo que la máquina tiene mucha posibilidad de avanzar en la siguiente fase, pero bueno, pues esperemos ahí. El equipo de Atlas demostró en el segundo tiempo, pues, eso que le caracteriza, ¿no? Ese juego bonito, terminó estaba empatando el partido, y bueno, pues un descuido les remontan el resultado en Jalisco.
2: Atlas está fuera, Beto, ¿tiene alguna opción Atlas de ir a ganar a casa de Cruz Azul con el plantel, con un entrenador que generalmente escatima mucho en cuanto a los goles? ¿Tendrá que cambiar su estilo?
1: Es que prácticamente me estás diciendo que conforme al escenario, sí, yo no veo al Atlas peleando. Creo que el envión anímico que tenía en el 2-2 lo termina echar a perder con una tontería del propio.
2: Tiene que ganar por dos.
1: Ajá, por eso. Curiosamente, en un escenario que se hubieran ido 2-2, entendiendo la filosofía de Coca, paramos bien el equipo atrás y nos jugamos una en pelota parada o algo y un 1-0, sí lo veía probable.
2: Claro.
1: Ganando 2-0, lo veo muy, muy prácticamente imposible.
2: Sí, porque tiene que renunciar a su tradicional estilo,
1: sí,
2: ¿no? Porque, y como bien lo dice Beto, ¿no? O sea, hemos visto a Coca ganar incluso títulos, ¿no? Con Atlas, jugando a aguantar al ataque directo, obvio, con otros jugadores de mayor calidad, pero aguantar y de repente contragolpear, una pelota parada, pero hacerlo dos veces
1: se ve complejo.
2: Se ve complicado porque tiene que cambiar su estilo.
0: Sí.
2: Y Cruz Azul en ese cambio de estilo creo que va a atacar y va a ser mucho mejor. Vamos a escuchar a Joel Wicky hablar ayer en rueda de prensa lo que dijo de este partido y de este resultado en el que sacan una buena ventaja.
4: Es un partido de liga, ¿no? Un partido donde hubo 5 goles maravillosos. Realmente el equipo se mostró muy medio. Hablamos en el vestidor después de la charla ahí un poco más interna. Y yo le mencionaba que veía un grupo donde aprendió muchos errores, aprendió de eso, y hoy me parece que estamos listos para lo que viene. Obviamente el rival es un gran rival, un rival donde ha demostrado grandes cosas en el torneo, y el equipo está consciente de que va a ser un partido muy complicado de vuelta.
2: Ahí las palabras de Joel Wicky, dice que están conscientes de que vendrá un partido bastante complicado. En la vuelta, pues puede ser, porque seguramente lo va a intentar Atlas.
1: Es Cruz Azul, pero se ve muy,
2: eso sí, esa es la que no contábamos, que es Cruz Azul. Abrazo hasta Cancún, Quintana Roo, para Joana Vieira, que cumplió 32 años el viernes pasado, y también nos dice el buen Jesús Benito que con 2-0 pasa Chivas. Es decir, me dice, no lo veo tan complicado, tan descabellado. Marco Santana, hola, muy buenos días, que tengan excelente domingo. Mi marcador para hoy, Toluca 3, Pachuca 1, saludos. Que le dimos al de la ida, que decíamos 2-1 ganaba Los Ángeles FC en CONCACAF Liga de Campeones. Bueno, nosotros vamos y venimos, estamos en Ultra Deportivo, recuerda, 722-571-0578 es la vía de contacto a través de Ultra 101.3.
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2: Estamos de regreso en Ultra Deportivo, 722-571-0578, para que participes con nosotros en los diferentes temas que tenemos. Bueno, las Diablas Rojas del Toluca hicieron algo histórico, triunfo sobre Tigres. Pocos equipos pueden decir que le han ganado un partido de liguilla a las Amazonas, aun cuando son las que más partidos han jugado de liguilla, de fiesta grande. Y bueno, Toluca lo hizo 2-1 en un gran, gran partido, donde incluso arrancan con complicaciones, pero regresan, remontan las Diablas, que además tenemos que decir, vamos a hablar primero del partido, pero tenemos que decir que Patrice Lerg, en una sorpresa mayúscula, anuncia que no va a seguir con el equipo. No sé si es un tema de que algún otro equipo lo buscó y se va a quedar y ya lo saben y se va a mover, o si en realidad tiene que ver con que él ya no quiere estar en el plantel, pero ha hecho un gran trabajo. Y entonces, pues aquí se caen varias cosas. ¿Dónde está la palabra proyecto, no? Ya platicaremos de ese tema, pero bueno, aparecen las dos goleadoras, ¿no? Primero Diana Ordóñez, que marca el primer tanto del partido al 43 para ir al frente 1-0, y después Eugenie Le Sommer al 66 pone el 1-1. Faustino Gobert con un disparo donde trata de sorprender de larga distancia en una recuperación importante que tiene el equipo de Toluca y logra que Ceci Santiago haga el error, la pifia, no ataca bien la guardameta felina y entonces viene el 2-1. Así se van al partido de vuelta de mañana. Entonces, con este triunfo valioso de las Diablas Rojas del Toluca, Beto.
1: Sí, como ya mencionas, un triunfo muy valioso. Es algo que no todos pueden presumir con respecto a enfrentar a las Amazonas en liguilla. Sin embargo,
2: Es hoy el juego de vuelta.
1: Bueno, hoy otra oportunidad para el conjunto de Toluca Femenil de dar un paso al frente y decir, ya no soy animador, soy realmente contendiente al título. Lo ha tenido en el pasado contra Monterrey, contra Chivas. Hoy tiene otra oportunidad. Se ve complejo, es una situación, aunado a lo que ya mencionaste con el técnico, que da la impresión también que vendría la perspectiva de que algo se podría haber roto precisamente también ese día por las formas que en que declara el propio director técnico, y eso puede afectar a las propias escarlatas. Espero que no, espero que ya den el paso al frente para realmente después de... tú mencionabas el proyecto después desde que nace el Toluca Femenil, que ha tenido buenos momentos. Creo que hoy es una linda oportunidad para que ya den ese paso al frente, y qué mejor contra pues las que han dominado la Liga Femenil desde su nacimiento, como son las Amazonas.
2: Sí, yo en Deportes a la Carta comentaba el tema de Juárez, que le iba a dar una sorpresa ahí a América, y lo hizo. O sea, le empata la ida y en la vuelta gana América 3-2 apenas, ¿no? Y Rayadas le mete 4-0, eso sí, le pasa por encima a Cruz Azul, lo que ya las califica. Ahora, Patrice Legg, ¿en dónde queda la palabra proceso? ¿Por qué se cortan? Tú que has estado en la administración pública, Migue, ¿dónde se corta? ¿O por qué Toluca nos dice, hay un proceso con este entrenador, ¿no? Y te dice, en tantos torneos, el equipo tiene que por fin ser semifinalista. Pasa el primero, hace un gran torneo, no logra el objetivo de pasar, pero dices, está dentro de lo que se esperaba. A nosotros nos vendieron la idea de que después de 3 torneos se iba a pasar. Viene el segundo, tiene otro muy buen torneo, después de altibajos, hoy le ganas a Tigres y anuncias, no sigo. Y entonces, ¿dónde, por qué se corta un proceso de esta forma?
0: Sí, yo creo que los procesos son continuidad. Como bien lo dices, en el tema de administración pública, pues llega un gobierno y lo que venías haciendo bien, pues quien llega cambia todo el esquema, ¿no? Y entonces tienes que volver a empezar de ceros. Creo que aquí en el tema futbolístico, en especial,
2: no tendría que ser así.
0: No tendría que ser, tendría que seguir ese proceso, tendría que seguir esa persona al frente. Pues bueno, ya se trabajó previo, ¿no? Llevas ya un cimiento y creo que hoy el resultado que da el equipo femenil de Toluca, pues primero que nada es sorprendente porque pues le ganas al equipo dominante de la categoría femenil en la liga profesional. Y entonces eso te habla que el proceso ha dado resultado, ¿no? Y si te está dando resultado, pues no lo cambies o no te salgas del proceso, ¿no? Sigue, porque pues eso te va a llevar a un objetivo que te trazaste.
2: Ahora,
0: desde un inicio.
2: Ahora, si te renuncia el entrenador, porque si ya lo había platicado.
0: Es que ahí la renuncia viene porque posiblemente a lo mejor el tema económico, el tema de condiciones.
2: Pero el tema económico está establecido.
0: Sí, tú tienes que dar resultados. Ese es tu trabajo.
1: Roce durante, yo creo, reciente. ¿Cuál dice? Muy cercano para las formas.
2: Porque dijo, ya lo sabe, la directiva desde hace tiempo ya sabe que yo no voy a continuar. Y obviamente él de forma, pues creo que inteligente, no lo ventiló.
1: Yo creo que algo de vestidor durante el partido, algún roce, y ¿sabes qué dijo hasta aquí? Y declaró eso.
0: Sí, y también es natural y es normal que si a lo mejor el director ya no cree, ya no creer en ese proceso, aunque te está dando resultados, pero sabes que a futuro a lo mejor no te van a cumplir o no vas a terminar tú ese proceso, pues él ya está mejor haciendo sus maletas y diciendo, mejor me voy ahorita, pero bueno, pues por lo menos deja al equipo en una instancia y lo deja en un funcionamiento bueno, ¿no? Yo creo que es un resultado sorprendente el que el equipo femenil de Toluca, con este resultado de ganarle a las Amazonas, pues te demuestra que tiene el nivel competitivo para estar ahí, ¿no?
1: Ahora, con base a lo que dices del proceso, sería irónico o curioso que se diera la situación de que Toluca eliminase a las Amazonas.
2: Imagínate.
1: Y haya
2: que sería
1: declarado.
2: Así.
1: Estaría.
2: Y es que, vamos a ver, ¿quién viene, no? Porque además, digo, seamos muy claros, si hoy tenemos en el plantel 3 jugadoras francesas de gran calidad, Henri, Aude y Le Sommer,
1: es
2: porque en gran parte pues estuvo ahí Patrice Lach. Después, bueno, hemos visto que Paulinho Sinpaiva es un gran jugador, ¿no? Y profesional, y no dudamos que las francesas puedan mantenerse en ese nivel y con esa consideración, pero veremos qué tanto puede afectar la ausencia o la presencia de Lach. Y más allá de que quiera o no que se quede, repito, el proceso. En otros casos también critiqué y llegué a señalar algunas formas del entrenador, pero de que trabajó y revolucionó, de eso no tenemos la menor duda, ¿no? Es un entrenador que revolucionó. A veces no nos gustaban, que es muy duro, a veces era hasta grosero, ¿no? Sus declaraciones no eran las mejores, pero de que trabajó, y me sorprende, repito, que se vaya o que se quede, no, sino que otra vez el proceso no termina de ser algo serio con la femenil de Toluca, ¿no? No, pues no, o que nos diga, ¿no? Se fue por una situación así y así, y lo entenderemos. Fuera de ahí, no entenderíamos por qué se va Patrice Lach del equipo de Toluca. Hoy, entonces, a las 7, mientras esté el partido de ida de Toluca varonil contra Pachuca, las Diablas estarán visitando a las Amazonas, y Pachuca enfrentándose a las Chivas Rayadas del Guadalajara con la ida 2-1 a favor del Rebaño Sagrado. Nosotros vamos y venimos. 722-571-0578. Estás en Ultra Deportivo. Ya volvemos.
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2: Ya estamos de regreso aquí en Ultra Deportivo. Gracias por mantenerte con nosotros. Y vamos con la actividad de la Fórmula 1. Se está corriendo en estos momentos el Gran Premio de Miami. Comenzó por ahí de las 11 de la mañana. Y bueno, el mexicano Sergio Checo Pérez por ahora está en el lugar número 15. Cuando apenas está, decíamos, disputando. Están en la vuelta 23 de 57. Por ahora, Lando Norris, que arrancó en el cuarto lugar de la parrilla, está en primer lugar, mientras que Antonelli, el italiano, que partió con la pole position, va segundo lugar. Hamilton, Piastri y Verstappen completan los cinco primeros. Y como ya lo decíamos, el mexicano Checo Pérez va en el lugar 15, arrancó en el lugar 20 de la parrilla de salida. No tuvo unas muy buenas pruebas, que digamos, pero ahí va, como siempre, con su experiencia y con su calidad. Por ahora, por arriba de Alonso y del propio Valtteri Bottas, este último que también es de su escudería, de la escudería Cadillac. Así las cosas con la Fórmula 1. Vamos al boxeo, Miguel Chávez. Hubo actividad, hubo box ayer por la noche.
0: Sí, así es, se presentó David Bandera Roja Benavides, ya más conocido ahora como el Monstruo Benavides, ante su compatriota, el mexicano, el zurdo Ramírez, ¿no? Sí. Que bueno, pues en esta ocasión David Benavides sube a la división crucero.
2: Ok.
0: Y bueno, pues para disputarle el título al zurdo Ramírez. En la semana me preguntaban que cómo veía yo la pelea, que algunos daban más como favorito al zurdo Ramírez. Sin embargo, yo el zurdo dejé de creer en él desde hace algún tiempo. Y la verdad es que el Bandera Roja, por algo, Saúl Álvarez no lo enfrentó. y dio muestra de su poderío, lo noqueó.
2: Nunca lo, yo creo que esa ya no se realizó. No, nunca, esa ya, ¿verdad?
0: Sin embargo,
2: se fueron como por.
0: Sigue generando polémica. Su promotor de David Benavides es el uruguayo.
2: Le sabe, o sea, sabe que esa pelea, aún sin disputarse, le generó mucho a Benavides, porque se notaba que Canelo no quería entrarle a ese
0: claro,
2: toro por los cuernos.
0: Creo que le dio, vaya, ¿no? Valga la redundancia, a veces dicen que ganas más perdiendo que ganando. Sí, claro, y en este caso, sin pelear, Benavides se dio a conocer más.
2: Y al propio Canelo le hubiera aplicado esa.
0: Claro.
2: Aún perdiendo.
0: ¿No? Aún
2: le
0: perdiendo.
2: Dado una credibilidad importante el subirse. Bueno, también depende cómo hubiera sido ese.
0: Cómo hubiera subido de división, pero hubiera enfrentado. Es que Canelo en algún momento dijo que él no quería enfrentar allá a mexicanos, si recordarás, sí, hace algún tiempo. Sin embargo, pues se enfrentó a Jaime Munguía en su momento, le ganó, impuso condiciones. Y bueno, pues en el tema de Benavides demuestra que es un boxeador con mucha fortaleza, sí, física, con un gran alcance, y que sin duda yo creo que es de lo mejor que tenemos actualmente en el boxeo mexicano. Recordar, pues él es de padres michoacanos, sí, pero bueno, pues ya.
2: ¿Lo ves subvalorado?
0: Un poquito, sí, lo veo un poquito subvalorado. Técnicamente para mí no es el mejor técnicamente, pero tiene muchas condiciones físico-atléticas que pues ahí se ve el resultado. Al zurdo Ramírez ahí terminó ayer imponiéndolo por knockout en el sexto, sí, round, arrebatándole el campeonato mundial de la AMB, de la organización, de la Asociación Mundial de Boxeo. Y bueno, pues ahí sigue manteniendo la bandera en alto, bandera roja Benavides. Y bueno, en la misma función se presentó Jaime Munguía contra el toro Reséndiz. Munguía yo lo vi en la versión que le conocí antes de enfrentar a Canelo. Lo vi hambriento, lo vi, sí, muy técnico. Ya en esta ocasión, bueno, pues en su esquina, Eddie Reynoso. Recordar que después de la derrota de Jaime Munguía, el mismo Jaime se integra al equipo del Canelo, bajo la supervisión de Eddie Reynoso, y ayer lo vi con esa hambre que lo caracterizaba antes de que peleara con Canelo. Yo, desde mi punto de vista, si Jaime Munguía hubiera peleado en unas condiciones igualitarias, sin ninguna cláusula, y pues sin duda le hubiera ganado al Canelo Álvarez.
2: ¿Tanto
0: bueno,
2: así?
0: Sí, pero bueno, pues el que paga manda, y entonces pues el Canelo, al ser su propio promotor, pues no iba a dejar que luciera Munguía, ¿no? Pero ayer lo vi bien imponiéndose, ganó por decisión. Se impuso, le dio una cátedra al toro Reséndiz, y bueno, pues esto nos sigue demostrando que el boxeo mexicano pues está en gran nivel, siempre está presente, siempre está levantando la mano. Hay que recordar, pues esta fecha es muy importante para la comunidad mexicoamericana, sí, sí, sí, en Los Ángeles.
2: Hoy es día del albañil.
0: Sí, hoy es día de la
2: Santa Cruz, me trae la de la máquina.
0: Traigo mi playera del Cruz Azul.
2: Hoy es día de la Santa Cruz.
0: Que ayer ya la estábamos cruzazuleando, pero bueno, pues es una fecha importante para el boxeo mexicano, sobre todo en Estados Unidos, porque para ellos es más importante la celebración de la batalla de
2: sí,
0: Puebla,
2: sí, sí,
0: que en
2: el
0: este
2: día
0: caso,
2: cinco, claro,
0: que en este caso este fin de semana ya, es como muy, se celebra,
2: muy latino, claro,
0: muy latino. Entonces pues el boxeo mexicano siempre presente en estas fechas, principalmente en Las Vegas. Y bueno, creo que ayer, la verdad es que la cartelera me dejó un gran sabor de boca, porque a veces le vas perdiendo la credibilidad al,
2: sí,
0: boxeo,
2: entiendo.
0: Sin embargo, creo que ayer las dos peleas, los dos combates, se brindaron, dieron pues eso que se tiene que brindar arriba del ring, golpes, gallardía, técnica, y sin duda se vivió una noche de mucho boxeo en Las Vegas. Creo que con este resultado, tanto Benavides como Jaime Munguía, principalmente Jaime Munguía, recordar que Canelo reaparece el 12 de septiembre, entonces creo que Munguía está levantando la mano para poder entrar en esa cartelera,
2: okay,
0: porque bueno, pues el Canelo ahora ya también funge como su representante,
2: sí,
0: entonces seguramente, sí, van a participar, que es la fecha importante de nuestras fiestas patrias, y que bueno, pues sin duda van a estar participando.
2: Oye,
0: pero bueno,
2: nada más rapidísimo, Chávez.
0: Chávez Jr. se presentó el fin de semana pasado, igual en Reynosa, Tamaulipas, sí, de igual manera, por ahí lo platicábamos, ya pues 40 años del hijo de la leyenda, ya no está para un nivel de alta exigencia, de competencia. No,
2: y emocionalmente tampoco, o sea, no, psicológicamente no está.
0: Y emocionalmente tampoco, sin embargo, creo que para él y para su papá le hace bien que esté enfocado entrenando.
2: Sí, mejor.
0: Que no se esté intoxicando.
2: Sí,
0: y,
2: mejor.
0: Y yo lo decía y lo digo abiertamente, pues hoy el papá les anda buscando funciones en Tamaulipas y en San Luis Potosí, y bueno, pues eso también...
2: ¿Lo viste mal? O sea,
0: yo lo veo mal.
2: No,
0: yo,
2: o sea, a él en la función.
0: No, para la condición en la que estaba, sí. Para las condiciones físicas, físicas, emocionales en las que estaba después de un anexo, los problemas que ha tenido, le viene bien porque retoma pues su vida personal, su vida profesional. Y arriba del ring se vio bien, es un muchacho que siempre ha tenido cualidades técnicas, la genética del papá, no está ya para un nivel de primer nivel, de elite mundial, la verdad es que no, y yo creo que pues...
2: Sobre todo eso, porque hace un ratito nos acabas de decir, esto le regresa credibilidad al boxeo, y en esta aplica lo contrario.
0: Lo que yo te decía es que ellos están haciendo funciones... pues locales, sí. caseritas, ¿no? Y casero...
2: Como empieza ya a suceder en otros lados.
0: Y casero tiene el nivel, Junior tiene el nivel casero, pero okay. Te digo, ya en un nivel internacional de elite, no tiene nada que hacer.
2: No, es que ya 40 leyenda. Años peleando así, pues es tacanijo, ¿no?
0: No, ya no.
2: Es como cuando llegas a primera división,
0: exacto.
2: ¿No? Fútbol, y a los 40 ya andas en
0: ya no liga de las...
2: expansión, ¿no?
0: Sí, dices, o ya talachando, ¿no? O talachando. Ya no. Entonces, justamente estamos en ese entendido que... Chávez Jr. está talacheando, llevándose un dinerito a la bolsa, y bueno, pues enfrentando rivales de medio pelo para abajo. Monta, sí. Ese es el tema, ¿no? Pero bueno, pues yo lo digo bien por él, que bueno, pues está retomando su vida personal y profesional y saliendo sobre todo del tema de las drogas.
2: Sí, eso, ¿no? Eso es lo importante.
0: Así es, mi querido Carta. Pues ahí, bueno. Ahí, como siempre, generando información en el tema boxístico.
2: Muy bien, querido Miguel. Vamos del cuadrilátero a la duela, básquetbol de la NBA, Beto, porque están los playoffs.
1: Sí, bueno, la duela está que arde, prácticamente ya están encaminadas las semifinales, por así entenderlo. Empecemos con la conferencia oeste, que ya está desde ese sector definido todo. Oklahoma City, como un auténtico trueno, fue el mejor sembrado en su conferencia, sí. Enfrentó a los Suns de Phoenix y realmente les pusieron una paliza, los destrozaron, ganan 4-0, barridos, sí. Totalmente, no hubo piedad, entonces rapidito se fueron los Suns de vacaciones. En otras latitudes, San Antonio Spurs y Portland se enfrentaron, Spurs también gana 4-1, la serie, Víctor Wembanyama y compañía controlaron la serie sin mayor sobresalto, 4-1, ahí está el resultado. Los Denver Nuggets contra los Minnesota Timberwolves, el 3-6, ahí el conjunto de Minnesota dio la sorpresa de eliminar a el conjunto de Jokic, desde el jueves pasado, 4-2 se gana ahí. Y en la ciudad de los vuelos, en Los Ángeles Lakers terminan por evitar el séptimo juego al ganar 4-2 a los Houston Rockets. Sí. En otras latitudes, ya en cuestiones del este, los New York Knicks, que son un equipo que está contendiendo a ser el nuevo campeón, venció a los Atlanta Hawks 4-2. Nueva York incluso le metió una paliza histórica de 140-89, sí. En el sexto partido para cerrar la serie. Ya no hubo necesidad de llegar al séptimo juego. Y los que sí tuvieron que llegar al séptimo juego, y pues... para mal mío, terminan siendo eliminados el conjunto de Boston, que daba alguna sensación que se podría volver a perfilar para ser candidato a ganar la NBA, termina por sucumbir hasta ante los Philadelphia Sixers, que le cuesta bastante al conjunto de Boston normalmente cuando se enfrenta contra Filadelfia. Pues para gran sorpresa, en el TD Garden fue eliminado el conjunto de Boston en el séptimo juego, la figura Maxey por parte de Filadelfia, y a pesar de que Brown intentó y prestó buena cara para el conjunto del Trébol, pues terminaron por ser eliminados, pues lastimosamente, repito, para mí. Y los que siguen abiertos, que estarán hoy en día, son los Detroit Pistons contra el Orlando Magic.
2: Hoy la serie, se define,
1: la serie está empatada 3, también tuvieron que llegar al séptimo juego, y hoy se define en punto de la 1:30 de la tarde, tiempo de México, entonces vamos a ver cómo está. Y también los Caps, los Cleveland Cavaliers, se enfrentarán a los Toronto Raptors en una serie que está igual muy pareja de principio a fin, y se define hoy en punto de las 5:30, 3-3. Hoy vamos a conocer quiénes se enfilan. De momento estaría ya el cruce de los Knicks contra Filadelfia, que inicia mañana, al igual que los San Antonio Spurs contra Minnesota Timberwolves. El Oklahoma City Thunder contra Los Ángeles Lakers empiezan el martes y está por definirse, pues...
2: Las de hoy, ¿no?
1: Las de hoy.
2: Las de hoy, sí, que ya ahí estaría la definición, las que llegaron a 7 juegos y ya, la recta final del básquetbol de la NBA. Muchísimas gracias, Beto. Y bueno, rapidísimo, ¿no? Partidazo el de Bayern en contra del Paris Saint-Germain, que se jugó en el Parque de los Príncipes. 5-4 gana el equipo parisino. Luis Enrique, en la semana lo escuchábamos desde el vestidor, que decía, no había visto un partido así, ¿no? Como entrenador nunca había vivido un partido de tantos goles y lo que le falta. Y bueno, luego lo del Atleti de Madrid, que a su estilo empata, le alcanza solo para el 1-1 ante el Arsenal. Pronósticos de las vueltas. París Saint-Germain ganó la ida 5-4, visita al equipo del Bayern München, mientras que en el otro duelo, con el 1-1 en Madrid, ahora visita a Londres, el Atleti contra el Arsenal. ¿Con quién van?
1: Yo voy con el conjunto de Bavaria. Yo creo que Múnich lo gana el conjunto del Bayern. 4-2 yo le pongo.
2: Ok, sería como que habrá que ver, ¿no? Si es el resultado de global más de más goles, pero también a la vez que fue justo, ¿no? Porque muchas veces puede ser un 8-2, un 10-3 en el global. Pues digo, no hay tanta emoción, ¿no? Pero sí, tal vez sea ahorita con 9 goles, con el que tú me dices, ¿no? De otros 6. Uh-huh. O sea, 15 goles en 2 partidos y que sean tan parejos los números, ¿no? Que ganen este hipotético resultado el Bayern por 1. Sería como que quizá histórico, ¿no? Un récord. Son los 2 mejores hoy, creo, ¿eh?
1: Sí, la verdad es que son los 2 mejores. Yo creo que va a vender cara la derrota y la corona al propio París. Sí. Pero me parece que el Bayern München en Múnich tiene el poderío. Sin embargo, también tendrá que cuidarse en el escenario que deja para el contragolpe, porque ya vimos que sí, el Real Madrid y el propio París sabe hacerle daño en esa situación. Claro. Pero yo creo que aún con ello, adelantando esas líneas, el conjunto del Bayern München va a avanzar. Y curiosamente, yo sí creo que se va a enfrentar al Atlético de Madrid.
2: ¿Ves al Atleti entonces ganando en Londres?
1: Sí, sí lo veo ganando en Londres a lo Cholo Simeone. Habrá que esperar cómo sí está Julián Álvarez, porque la verdad es Julián Álvarez y a quien pongas en el Atlético de Madrid, qué jugador ha caído con manilla el dedo para los colchoneros, pero sí, yo creo que termina por derrotar a esos Gunners que normalmente son los azules ingleses por ahí.
2: Muy bien.
0: Pues igual coincido Bayern München con, pues que bueno, va a ganar por esa mínima, y como bien dices, va a ser un partido de alarido, sí, porque realmente yo creo que el París va a vender, como bien dice
2: hasta
0: Beto.
2: Hasta prórroga,
0: yo creo que vamos a llegar a prórroga y la mínima diferencia Bayern München.
2: Hoy tenemos que hacer un espacio de nueva cuenta por un mensaje de la presidenta de la República, Claudia Sheinbaum, y recuperamos la recta final del programa. Adelante.
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5: Aquí estamos de regreso en Ultra Deportivo, que siempre no, que siempre más, que siempre no, que todavía no, pero en un ratito más haremos ese contacto para el mensaje de la presidenta de la República. Nos dice: extraño los brazos del Capi. Atentamente, Saúl Verdeja.
6: Ay, no, cachorro,
5: fuerte abrazo al cachorro, veas, como que... le dicen. Y también dice el buen César Salazar, dice: saludos, Blanco, Beto, Mike Chávez, Capi Luna. Dice: me apunto el próximo domingo para ir a levantar el ranking FIFA de Ultras. Que va a venir el buen César.
7: No, ya era hora, aquí lo esperamos.
5: Ya era César. Hora, ¿no? Al César Salazar, 722-571-0578. Y qué bueno que venga la otra semana, porque no vamos a estar entonces.
6: Hay quien tiene que trabajar.
5: De su casa, del buen flaquito chulo. Así es que aquí lo esperamos. 722. Y además, además ya se acerca épocas de que la máquina, ¿eh?
6: No, ya.
5: Por eso va a venir.
6: Yo ya estoy calentando venir, motores. Sí. Entonces, pues bueno.
5: Va a venir a untarnos en el rostro que la máquina clasifica sobre el poderosísimo Atlas.
6: Exacto.
5: Entonces, bueno, sí, también. Donde lo sorprenda, ¿no?
6: Donde la Cruz Azul
5: puede ser, ¿no? Bueno, 722-571.
7: Va a decir que siempre no. Que siempre va a decir no.
5: Que le salió algo, que tuvo misa, etcétera. Bueno, 722-571-0578 para que participen. Bueno, el América y Pumas se van a enfrentar. Quiero que escuchemos a Jardín lo que dice. Hoy también por el puente nos faltó el Omar, el buen David, que no están por acá, no han hecho acto de presencia, a lo mejor no están escuchando.
7: Si no ha abierto así, las cortinas.
5: Saludo. Omar. No, nada más, ¿no? O sea, como hoy juega y contra el AME, mejor me espero a cómo queda la ida y ya mañana hago mi acto principal. Escuchemos a Jardín lo que dice sobre quién es el equipo favorito en estas llaves.
8: Buenas tardes a todos. Bien, ya hablé muchas veces, ¿no? No creo que hay favoritos en clásicos y el favorito para mí va a ser quien se preparó mejor, quien encontrar dentro del partido las mejores jotas, la estrategia correcta, quien estuviera más inspirado, más asertivo en momentos decisivos. Este es el favorito. Si alguien ya sabe el día de antemano quién va a ser este equipo, bien, hay que jugar en los sites deportivos que va a ganar la plata.
5: Ahí las palabras de Jardín, el estratega de América, que dice: no hay. ¡Ah! ¡Acá anda el buen David! Mira nada más lo
7: como. Ah, bueno, pero
5: lo invocamos.
7: La cortina no abierta, la cortina.
5: No, es que hay que entender entre aficionados. El decente es David Madrid. Sí, sí. Y el decentón es Omar Cortina, ¿no? Entonces hay que entender, ¿no?, los niveles de aficionado Puma. Ahí están las palabras de Jardín y me da gusto. Vamos a escuchar lo que dijo David Madrid para escuchar lo que nos... Ah, bueno, lo ponemos acá para que lo podamos escuchar todos. Lo ponemos acá al buen David Madrid, que también llama... Mire, como Efraín Juárez no habló, pero qué bueno que el David sí da su opinión. Te escuchamos.
9: Hola, buenas tardes. No, para nada, aquí presente. Eso, apenas David. Reportando. Y pues sí, como lo comenté ayer, se perfila una final Pumas Cruz Azul, seguramente repetición de aquella final del 81. Saludos a todos, Dios los bendiga.
5: Gracias, mi querido David, también bendiciones para ti, si estás chambeando, que haya mucho dinerito en este domingo. Pumas Cruz Azul, ve final, sí tiene razón, la del 81. Pumas Cruz Azul, bueno, es que sería agarrarse de barco al Joel Wiki.
6: Imagínate.
5: No, pero imagínense, sería... Sí, interesante, no la veo, no veo una final Pumas Cruz Azul, sinceramente, pero bueno, sería interesante ver a dos nuevos entrenadores, pues, de la baraja mexicana, digo, Epra, con ya un poquito más de experiencia.
6: Y Joel, ¿no? Wiki.
5: Y Joel Wiki, se imaginan lo que no, sería, ¿no?
6: Joel Wiki llegara a la final.
5: Ahora, ahí, ¿quién me saca? O sea, entiendo que obviamente a Jardín lo sacaría Pumas, pero claro. ¿Quién me saca? ¿El turco? ¿Y quién
6: pues
5: me saca?
6: Pues Cruz Azul. O sea,
5: ¿no? Ya lo están desestabilizando.
6: Ya. Sí, es para, es para descarrilar al turco de Toluca y llegue a la máquina, ¿no?
5: Mira, ¿no? Pero yo a Cruz Azul creo que, o sea,
6: todo depende
5: el
6: del
5: cambio en el banquillo le ayudó, pero yo no veo a Joel Wiki llegando a una final, pero bueno, vamos a ver, a lo mejor ese plantel puede...
6: Déjanos ilusionarnos, ¿no?
5: Sí, sí. ¿Tú lo ves así?
7: No, para nada, para nada. Veo un Pumas Cruz Azul, también comparto contigo, desde...
5: O sea, de Pumas lo creo, ¿no?
7: Tampoco lo creo, ¿no? Yo creo que se va el conjunto de Universidad enfrentando al América.
5: O sea, lo ves es que sí, también es la rifa del Tigre, pero... O sea, pero a ver, pero ¿qué beneficio le damos a Pumas líder del torneo? O sea, no le das ni una así de mérito, de posibilidad. Bueno, o sea, posibilidad la tiene, ¿no?
7: No, de mérito bien, porque aprovechó cuando tuvo. Pero me parece que ya cuando se enfrenta a sinodales importantes, tiene muy escasos resultados. Contra Chivas, empató. Contra Cruz Azul, empató. Contra América,
5: le ganó a la América, ¿no?
7: 1-0 en el último minuto, por sí, ahí rasgando...
5: Un penal.
7: Cuando el América estaba más dubitativo, ahorita tiene un envío anímico tal vez el América de llegar como pues octavo, no tiene nada que perder,
6: claro.
7: Hipotéticamente en el presente, apelando a la historia sí, pero bueno, yo creo que el América les va a hacer la jugarreta y para mí, lo he dicho, Pumas es una cortina de humo por ahí. No creo que elimine a la América.
5: Hoy Toluca contra el equipo de Pachuca. ¿Qué esperamos de ese partido?
6: Yo creo que gana Toluca, digo, al final.
5: ¿Puede jugar con equipo B?
7: No,
5: puede,
7: no, digas,
5: no lo sabemos. No digas.
6: Sí, puede jugar con equipo B, sobre todo para darle la prioridad a la Conca Champions. Pero yo creo que el turco pues siempre va a todas y yo creo que
5: Duda
6: va...
5: Por supuesto que va a plantear un partido para ganarlo, ¿no?
6: Claro, claro, va a mandar un equipo... Toluca tiene plantel para jugar, ¿eh? O sea, la verdad es que yo creo que Toluca va a ganar, va a pasar esta llave. No, yo no veo a Pachuca en la siguiente llave. Yo creo que pasa, desde mi punto de vista, Pumas y Toluca es esta llave. Y ganan de la misma manera.
5: Y las de ayer, Tigres y Cruz Azul.
6: Tigres y Cruz Azul es la otra llave. Por eso te decía, si pasa Pumas...
7: O sea, Pumas-Tigres,
6: Pumas-Tigres y Cruz Azul-Toluca. Esa sería para mí.
5: Pero digo, ahí lo de David Madrid va teniendo mucha... ¿No?
6: Va teniendo lógica.
5: Pero ahí yo apelo, no sé si lógica, pero sí...
7: Ahí yo apelo a lo que dices tú. No veo ni a Efra Juárez sacando a Pizarro con el carro que tiene Tigres, ni Wiki comiéndose tablero al turco. No lo veo, o sea...
5: Sí, no ahí la final de CONCACAF, ¿cuándo es? Hay que revisar eso, que es un factor... Tanto para, para Tigres, que digo, no podemos decir que Tigres ya está, ¿no? Por el hecho de haber ganado de visita, pero que creo que está claro que tiene una gran posibilidad de avanzar la ronda, ¿no? La final sería el 30 de mayo, ¿no? La final de la CONCACAF, Liga de Campeones, estoy viendo de la Champions. Ah, no, estoy viendo de la Champions, de la CONCACAF. Un poquito nivel, ¿no?
6: No, casi no.
5: Nivel.
7: Suenan parecidos, nada más.
6: Muy parejo el nivel, ¿eh?
5: Sí, la final de la CONCACHAMPIONS, sí, también, sábado 30 de mayo.
6: Ah, las dos son el 30 de mayo.
5: A partido único, sí, a partido único. Entonces, estamos hablando de que hoy le alcanza el tiempo al que avance para terminar su torneo.
7: No, tendría que moverse, ¿no? En caso de que llegase Toluca Tigres, yo creo que deben hacer algo porque...
5: Sábado cuartos, ¿no? Que es fin de semana de 10 de mayo.
7: Ajá.
5: Después la siguiente semana, el 16, es la semifinal. Y la final el 23.
7: Cierto.
5: Luego la final
7: 24
5: de CONCACAF
7: sería, ¿no?
5: 24 en este caso porque es domingo. Uh-huh. Entonces sí se puede. Es decir,
7: sí,
5: Tigres
7: correcto.
5: Y Toluca. O sea, Toluca... Si avanza a la final, igual Tigres, ya puede jugar la liguilla con titulares. Sí.
7: Ajá.
5: ¿No? Y es lo que decía Beto hace un rato.
7: Por eso es hoy.
5: ¿No? Ajá. Puede jugar tanto Tigres como Toluca. Si te imaginas que hubo repechaje, pueden jugar miércoles, sábado, con titulares. Porque así se juega la liguilla en México. Entonces, hoy el turco puede poner titulares.
7: Claro. Tiene que, a mi entender, tiene que. Sería para mí un error que el turco Mohamed quisiera plantear hoy en el duelo como local.
5: Pero a ver, un tema que siempre, o que le ha pasado en este semestre, principalmente este semestre al turco, es la fatiga muscular.
7: Sí.
5: ¿Hoy no apelas a eso también? Es decir, a ver, ¿puedo aguantar algunas piezas? ¿No ser todo titular?
7: O sea, pero de, por ejemplo...
5: Por ejemplo, portería está claro, ¿no?
7: Luis García.
5: No, que puede ser Hugo.
7: ¿Crees que sea Hugo? Yo creo que ya le ganó la carrera en los partidos importantes.
5: Ah, no,
7: importantes.
5: Sí, yo también creo, pero el de hoy...
7: Yo creo que es el importante hoy.
5: Sí, pero no sé si...
6: El de hoy tendría que salir con equipo titular. Para mí, sí. Si el resultado que se le va dando, pues en el segundo tiempo puede ir manejando ya esos descansos, ¿no?
5: Yo, hablando del portero, yo pienso que es mejor poner hoy a Hugo, si vas a seguir rotando, y el miércoles a Luis, porque se pueden ir a penales.
7: Yo creo que los dos a Luis.
5: Tú pondrías a los dos a Luis, pero el turco es que ha rotado.
6: Porque si el turco hoy sale con un equipo alterno desde el primer tiempo, es un mensaje que le está dando prioridad a la Conca Champions.
5: Y que también
7: es un albur, es un albur.
5: Y también ya lo aprendió, ¿no? O no creo que, o sea, no creo que vuelva a jugar con lo que jugó con Querétaro, San Luis, Atlas, Pachuca y que no le dio resultado. Bueno, con Pachuca fue un buen resultado de visita empatar, pero fuera de ahí, el empate con Atlas acá, el empate con San Luis acá, la derrota con Querétaro, no fueron buenos resultados jugando con un equipo B o C. Entonces creo que ya entendió que no puede jugar con un equipo B o C el partido, ¿no? Por eso decíamos, Hugo o Luis, dice Beto, yo con Luis, creo que la parte de la portería, y no por demeritar una función que también es muy buena, del portero, muy clave, muy fundamental, pero creo que ahí, a diferencia de los de afuera, no hay tanto tema con la rotación famosa, ¿no? Puede jugar el portero a mitad de semana, a fin de semana, y mantiene ese nivel, ¿no? Entonces creo que ahí puede ser lo de Luis García. En línea defensiva veremos cómo va el caso de Luani y de Fede Pereira, que siguen sin aparecer. Son dos piezas que todavía no tiene. Entonces ahí tendrá que ser Ever y Bruno, porque está expulsado el Pollo. Está expulsado de León.
7: Cierto.
5: No tiene el Pollo y no tiene el Niño todavía.
7: O sea, te la vas a tener que jugar con Mauricio.
5: Con Isaías, porque sí, que no ha tienes a los seleccionados. Sí.
6: Claro.
5: Entonces ya de ahí ya no es cuadro de entrada, ¿no?
7: Ese sector, ¿cómo te va a pesar esa lateral izquierda?
5: Y Pachuca también tiene ausencias. No está Rondón, no está el Guame. Digo, Rondón me parece que es el más pesado de ahí.
7: Es una buena oportunidad para liquidar hoy con el cuadro titular, a mi entender.
5: Cuadro titular, pero insisto,
7: dentro de lo que cabe.
5: ¿Cuál sería el cuadro titular?
7: Es, bueno, ya mencionaste, yo creo que por derecha será posiblemente Barbosa.
5: Sí.
7: Antes no tienes al Niño, adelantas al propio Santi.
5: Ok, a San Simón, ok, entiendo. Línea de cuatro. Uh-huh. Sí, y a Santi más arriba.
7: Chanti más arriba, por izquierda podría ser seguramente Castro.
5: Sí, como jugó prácticamente a mitad de semana, es decir, con ahora Romero. Otra, Marcel lo pones. Si pones a Marcel, a lo mejor ya, si llega a tener esa velita enseñada de Mundial, dices, pues, ¿cómo? ¿Por qué se lo prestaste? Y a Chivas no, o juega, o
7: yo creo que es la Marcel velita, la depende banca. Mucho de que juegue, entonces va a tener que jugar Romero, Marcel, pues por
5: ya
7: ahí.
5: No tienes a Vega, sería que Price o Pavel. No, Romero, yo mejor Marcel, prefiero
7: Canelo Angulo, yo involucraría un poquito recargado a la izquierda para que estén alternando el propio Castro y Angulo y Paulinho adelante.
5: ¿Por qué pides a Vega y no lo usas tanto en CONCACAF? O sea, lo pediste de seleccionado y jugó 10 minutos.
6: Pues yo creo que al final también es la parte motivacional que sus compañeros lo vean en esa convocatoria, ¿no? Porque, pues sin duda, yo creo que anímicamente el que tú tengas un jugador, aunque no esté al 100%, pues te da esa seguridad de decir, bueno, es un jugador que en un desequilibrio te cambia un partido,
5: Ever, por
6: ¿no?
5: ejemplo, Ever lo hizo bien, claro que es borrado de la lista, ¿no? Lo hizo bien. Y lo de Vega, digo, entiendo que el que tú pidas a un seleccionado que te lo dejen, tampoco dice, a fuerza lo tienes que poner.
6: No,
5: titular,
6: claro,
5: ¿no? Tú decides,
6: exacto, o sea, pero, lo puedes convocar. Pero
5: yo sí me esperaba más minutos de Vega.
6: Sí, sin embargo, creo que el turco sabe la capacidad que tiene Vega y sin duda en el momento que lo meta, pues es un jugador que te cambia un partido, ¿no?
7: Que yo creo que bajo esa línea y que para ser titular, hoy en día no está para ser titular, claro. Y apelas a eso.
6: Sí.
5: Y necesitabas poblar más el medio campo, claro. Esa es una realidad, ¿no? Con Vega no te da ese ida y vuelta que te pueden dar Castro, obvio, Franco Romero y Marcel Ruiz, ¿no? En el partido de mitad de semana en CONCACAF. Pero bueno, entonces, pronóstico hoy.
6: Gana Toluca 2-0. Pachuca.
5: La ida.
6: Y creo que Pumas va a ganar por la mínima
5: de
6: equipo
5: visita.
6: De América.
5: Que hoy es de visita, creo. Pero visita, sabemos que en ese tipo de partidos.
6: Es que ese tipo de
5: es
6: partidos.
5: Relativo.
6: Exacto, ese tipo de partidos es o puede ser por una mínima diferencia, o puede ser holgado.
5: Sí.
6: Y si es holgado,
5: en la capital, ¿no? Tienen afición, saben jugar.
6: Son dos barras, la Monumental, sí, y la Rebel, que bueno, pues también se vive esa rivalidad de, sí, fuera de la cancha, ¿eh?
5: Sí, sí, que haya, sí, mucha tranquilidad. Beto, pronóstico de hoy.
7: Gana el América 2-0.
5: 2-0.
7: Y el Toluca gana 3-1.
10: Que ahí

0: cómo se maneja eso, y bueno, reduce, pero sí hoy veo a Pumas, futbolísticamente hablando, con algo que no tiene América, y es gol. O sea, a la América le falta el gol, y esto se tiene que ganar con goles aún más cuando estás abajo en la tabla.
1: Con el Pantera.
0: ¿No? Sí,
2: no va a estar, no va a estar
0: el Pantera. No va a estar el Pantera, ¿verdad?
3: No. Yo creo que Brian Rodríguez jugaría otra vez como
0: porque
3: falso 9 y
0: no, pero él dice el Pantera Morales, ¿no? Y Pantera Zúñiga, sí, es el que no va a estar. No, el duelo de Panteras, no, el Pantera Morales sí va. Sí va, él sí, no.
1: Le llevó gol a Pumas, le llevó gol a Pumas.
0: Ahora el Memote le afecta, ¿no?
1: Sí.
0: Le afecta a Pumas, pero tiene con qué solventar. No lo esperábamos, yo al menos no esperaba el Memote ahora.
3: Creo que no le afecta, ¿eh?
0: ¿No crees que le afecta?
3: No, pues realmente el Morales fue la el estandarte de ofensiva del conjunto.
0: Pero digo, es un hombre ahí menos que tienes en el ataque, con un plantel que, seamos claros, no es robusto el de Pumas.
1: Sin embargo, sí regresa la ilusión a la afición Pumas, ¿eh? Y enfrentar
3: ahorita. Ah, bueno, sí, se emocionan con cualquier cosa, ¿eh? No te preocupes, ve a Omar Cortina. No,
0: de un lado es experiencia,
3: sí, porque
0: América la tiene,
3: sí,
0: tanto en el banco como por haber sido tricampeón, sí, este equipo. Y del otro lado hay una fuerza emocional, una garra, una lucha, que es la de Pumas. Yo creo que hoy van a empatar. Yo sí veo a Pumas llegando hasta la final. Yo sí veo, y no creo que le vendría nada mal al fútbol mexicano que Chivas o Pumas, uno de ellos, cuando
1: está
0: menos,
1: en la final,
0: pudiera llegar a
1: la final.
0: Pero ya Chivas ya lo veo complicado. Y hoy tampoco, seamos claros, o sea, tampoco a Pumas. Yo no podría decir que ya el objetivo está cumplido, pero sí me parece que lo que ha hecho Efraín Juárez es relevante, ¿no? A Pumas no le puedes decir, ya cumplió con llegar a cuartos. Pero luego de lo que ha pasado últimamente y con el plantel que tiene, a pesar de que tiene un gran guardameta como es Keylor Navas, creo que lo de Efraín ya es relevante y ya tenemos que decir que estos Pumas, cuidado. Antes no, antes decíamos, es un cheque al portador, sí, Pumas. No, llega y dices, bueno, pero llega de 7, llega de 6, y decías, va contra América, no le veo posibilidad.
3: Te repito, o sea, es líder porque aprovechó ganarle a los, por así denominarlo, con todo respeto, flanes de la liga. Y
1: aprovechó los descalabros de Chivas y de Cruz Azul.
0: Pero jugaron todos contra todos.
3: Sí,
0: o sea,
1: ¿cuál es el tema?
0: No es fútbol americano, les tocó un calendario accesible.
1: Se le fueron dando los resultados.
3: Pero cuando se choca. Cuando choca con los
0: importantes,
3: le costó.
0: Sí,
3: salvo lo del América, no dubitativo, apenas le rasguñó. Y por ejemplo, apelando a la experiencia, por ejemplo, del Turco Mohamed, se lo comió en CU. Fue la única derrota. Yo creo que André Jardiné entenderá lo que sucedió en el partido de temporada regular.
0: Sí,
3: y
0: no,
3: creo que le va a ganar la partida a Efraín Juárez. Yo creo
0: que hoy empatan. Pero dependiendo de lo que hoy pase, digo, la llave es muy abierta. América es un equipo con prosapia, ¿no? Con jerarquía.
3: Yo creo que
0: no
3: eso
0: va a ser fácil para Pumas. Le salió el tigre en la rifa, ¿no? A Pumas, pero yo sí lo
3: veo. Ese fue su premio por aprovechar los lanes.
0: Sí, ¿verdad? Sí. Bueno, nosotros vamos y venimos. Estamos en Ultra Deportivo, ya en la recta final.
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1: Recta final de Ultra Deportivo 722-571-0578. La vía de contacto. Nuestro querido Oscar Glenn nos pregunta que si creemos o crean, dice que Pumas no tiene nada más que dar. ¿Ya mostró todo lo que puede hacer?
2: Yo creo que sí. Yo apelo a que Pumas ya cumplió. Fíjate, contra Sinodales nada más venció, por así denominarlo, en jornada 2 a Tigres. Al América, que ya lo mencionamos, y se vio poderoso, por así mencionarlo, contra Juárez, contra Santos, contra Mazatlán, contra San Luis. Ahí aprovechó el conjunto de Universidad, o sea, que no veo.
1: Pero, por ejemplo, Toluca contra esos tampoco se vio bien.
2: Sí, pero alternó, y cuando vino el enfrentamiento Toluca-Pumas, el Turco le ganó la partida.
1: Ese fue un partidazo, a mí me gustó mucho ese partido, pudo ser para cualquier lado, pero bueno, al final ganó Toluca.
3: Yo creo que la liguilla y ese formato les permite encarar otro torneo, sí. Y yo creo que veremos, ¿no? Igual, como bien puede pasar con América, va a demostrar otra cara que la cara que demostró en la fase regular, sin duda, pues cambia para todos, ¿no? Pero sí, la verdad es que yo por una mínima veo que hoy gana Pumas y creo que pues están motivados, ilusionados.
1: Sí.
3: Habrá que ver pues cómo va a ser el desempeño ya en la cancha. Y por el otro lado, pues como dices, ¿no? Se sacó la rifa del Tigre porque va a enfrentar pues a un equipo que tiene todo el colmillo, toda la experiencia. Y que bueno, pues en estas instancias América se crece.
2: Yo creo que estos partidos de matar o morir sigue siendo de los de jerarquía. Y va a estar América, ya estuvo Tigres, va a estar Toluca y va a estar Cruz Azul.
1: Fíjate,
2: siguen siendo esos cuatro para
1: retomando lo que dice Oscar, ¿no? Que nos decía, Pumas ya demostró lo que
3: tenía que demostrar.
1: Yo creo que sí, ya demostró en este torneo.
3: En la fase
1: pero
3: regular.
1: Pero con eso, o sea, si lo hacemos con lo que ya nos demostró, le alcanza para sacar al América. Porque el América no demostró en el torneo lo que nos tiene acostumbrados. Después, como lo decimos, ¿no? Este es otro torneo. Si ahí América demuestra lo que ha demostrado o lo que demostró hace un año y medio, no, pues Pumas no tiene con qué. Con esto, ¿no? Pero el problema es que América lo demuestre. Claro. O sea, hoy la realidad y el presente de América es otro. No, no es tampoco un plan,
3: El tema
1: tampoco
3: es que América,
1: es un plan, es un equipo con jerarquía. Pero hoy, después de lo que vimos, el tren, el avión que era el América hace año y medio.
2: Ah, bueno, imposible, pero
3: yo. No vas a ver ese avión, pero yo creo que América en estas instancias se crece. O sea, sí. Esa es una realidad, es un equipo que con esa jerarquía.
2: La experiencia.
1: Pero yo quiero ver a Efra en una liguilla, o sea, en Colombia. Sí. Alejado del país, lejos de las circunstancias de cierta comodidad que te puede dar ser un entrenador
3: de
1: local
3: Pumas,
1: y sí. Ajá, y allá en Colombia dio muchos resultados, es decir, algo tiene Efraín Juárez.
3: No, claro, Efraín, yo creo que
1: y da mucho mensaje. A mí, yo no estoy de acuerdo en algunas declaraciones, pero tiene la garra y tiene la forma de llegarle al jugador a sus formas.
3: Y creo que es importante para el entrenador, para el fútbol mexicano, que un entrenador mexicano pues esté en esta fase de liguilla,
1: sí.
3: Porque bueno, pues enfrentas, por decir, a un Jardiné, a un Turco Mohamed, que pues con todas las credenciales.
1: Milito, bueno,
3: Milito.
1: Pizarro. Estamos
3: exacto.
1: Hablando de que entrenadores mexicanos está Efra y Wiki, ¿no?
3: Wiki, pues, o sea,
1: sí, Wiki no
3: está en esa formación,
1: rebote,
3: ¿no? Pero yo creo que para el fútbol mexicano.
1: Si Cruz Azul pudiera, pone a dirigir ya a Mohamed.
3: Ah, no, sí, no. Ya.
2: Sí, capaz. Pero bueno, o sea, la ventaja que tiene Efraín Juárez es que conoce a la institución y que apela mucho precisamente a la palabra clave de universidad, que es garra. Pero yo creo que la garra en liguilla no te es suficiente y América tiene la experiencia de André Jardiné, la jerarquía de institución, y creo que se le va a devorar a Pumas en esa situación.
1: Nos dice Oscar, Pumas tiene doble motivación, ganarle a la América y avanzar, ¿eh? Dice que es bueno que no lo vean favorito. Pues sí, le quita un poco de presión, aunque yo sí lo veo favorito, ¿no? Por lo que hizo en el torneo, ¿no? Pero sí entiendo que rival.
2: Y curiosamente, históricamente, cuando llega así Pumas mejor o con mejor inercia y se enfrenta a América, y América llega de octavo así, termina por sacarlo a América, remontarse al 2002, a donde quieras, el América siempre se come, y también tenía la garra en ese tiempo de Hugo Sánchez, Pumas, que venía muy bien, y eso, llegó el América por ahí de Manuel Lapuente, y se lo despachó, se lo devoró, incluso en CU.
1: Sí, no, bueno, eso sí, y cuenta, ¿no? Y pesa, pero al final para ellos pensarán que es historia. Nos dice también Oscar que ellos ganaron, que Pumas ganó con planteamiento, no solo con garra. Así es que bueno, veremos qué pasa hoy, ¿no? Hoy qué pasa con este tema de Pumas, de América. Eso sí, creo que nos prepara, se nos viene una buena liguilla, buenos partidos hoy, muy, muy buenos, me refiero por los rivales, cuatro equipos, claro, con obligaciones, cuatro equipos con presencia, ¿no? A lo largo de, y con instituciones importantes, ¿no? Toluca, América, Pachuca y los Pumas de la universidad. Bueno, pues ya nada más en la recta final, porque ya nos queda poco tiempo. Mexicanos en el extranjero, Beto, y con eso.
2: Ok. Pasemos a los mexicanos en el extranjero. Que bueno, hay que mencionar que Raúl Jiménez vio actividad precisamente con el Fulham. No le fue bien, perdió precisamente contra el conjunto de los Gunners el día de ayer. 73 minutos jugados, dos disparos a puerta, pero no logró mojar, su equipo marcha décimo, entonces el Lobo de Tepeji del Río por ahí no se las vio de buenas allá en Londres contra los Gunners. Julián Quiñones, que precisamente te encanta, mi querido Carta.
1: Sí, cómo no. Miércoles... Y también cómo juega.
2: el miércoles se despachó con dos goles en la goleada 4-0 de su equipo. Y hoy se va a enfrentar, ya debe estar enfrentándose porque era alrededor de las 12 contra el Al-Nassr.
1: El equipo de Cristiano
2: era ese choque de titanes, sí, entre Quiñones, sí, y Ronaldo por el título de goleo. Pues vamos a ver cómo le va. Johan Vázquez, que es el más regular, sí, el central que se prefiera para ser el titular, completó los 90 minutos en el empate del Genoa 0-0 ante el Atalanta. Santiago Jiménez hoy salió a la banca contra el Sassuolo.
1: A ver si no me lo cortan.
2: Suena con lo del Memote, puede ser. Imagínate lo que sería para Jiménez, hombre, que todavía...
1: segundo mundial en el que no asiste.
2: Imagínate...
1: Sí, ya jugando en Europa, yo no sé si haya...
2: Y en un titán de, Europa.
1: Yo no sé si haya pasado a lo largo de la historia, porque tenemos muy pocos jugadores jugando en Europa en la historia, pero yo no sé si haya pasado que un jugador se pierda dos mundiales, mexicano, jugando en Europa. Que pues pasado no. El Tata no lo quiso llevar y vivió un gran momento.
2: De la Zeta, y ahora viene a un titán.
1: De la Z quemar, y ahora...
3: Solo los que no pudieron ir en Italia 90, ¿no? Hugo Sánchez, pero Hugo fue por una cuestión...
1: Pero después al 94 sí va, y al 86
3: estuvo,
1: también.
3: Sí, estuvo en 86, ¿no? Y en 94.
1: Pero en dos mundiales seguidos, como bien lo dices, en los que México sí está, sería histórico, si es que no lo deja, porque no anda en el mejor momento. Y creo que la presencia del Memote... atiende a que o Berterame o Santiago no van a ir, o en una de esas hasta los dos, pero yo creo que cuando menos uno.
2: Lo del Memote sí se me hace de chistera, aún con lo de Santiago, ¿eh? Me parece que yo apostaría más por Santi que el propio Memote, pero bueno, César Montes, que también salió con molestias por ahí en su empate ante el Lokomotiv, en contra del Dinamo, que enfrentó a Luis Chávez también, que ya prácticamente no estará en la Copa del Mundo. Yo creo...
1: Esto te iba a decir, pues hay quien lo ve, yo no lo veo tan en el Mundial. No,
2: 20 minutos tuvo de actividad y pidió salir, se habla de que es de la zona del aductor, habrá que ver cómo reacciona César Montes, porque sería una baja importante de último minuto. Obed Vargas, ayer jugó los 90 minutos en la victoria de los colchoneros, que sí puso a un cuadro B también, que ya no se peleaba tanto ahí en Liga, precisamente para previo a su partido la Champions. Ahí el miércoles contra los Gunners estuvo medio calentando, parecía que podía entrar, pero no entró. Entonces Obed Vargas pues se perfiló, y el que también regresó, pues de malas, por así entenderlo, fue el propio Edson Álvarez, que regresó prácticamente para ser un tanto abucheado, o sea, entró para que lo abuchearan, por ahí medio hizo algún tipo de señal de que no los escuchaba, pero el propio Edson ya, ¿sabes?, por lo menos alineó.
1: La gente le critica, qué cosas, ¿no?, cómo cambian las formas de pensar, pero la gente le critica allá en Turquía que él prefirió operarse y jugar con tiempo para ir al Mundial que atender al equipo, ¿no? Contrario, por ejemplo, a lo que hizo Marcel, pero igual a lo que hizo Vega. Vega también decidió operarse o limpiarse rodilla antes de que llegara la justa para cuando llegara el Mundial poder estar. Evidentemente son cosas distintas, ¿no? Acá es consentido Vega después de dos títulos, y allá pues criticaron mucho a Edson Álvarez, pero sí le silbaron, ¿no? Por el hecho de que pues decidió él operarse en perderse una parte importante de la temporada para estar al 100 con la selección, ¿no? Entonces,
2: bueno, es la maldición tanto del futbolista como de la vida diaria, ¿no? Nunca le vas a dar gusto a todos.
1: Así claro. Es. Y nos preguntaba Oscar Glenn sobre el Chino Huerta. Sigue entre algodones, ¿no? También parece
2: que entre algodones Huerta... incluso se habla de un posible regreso. Por ahí se rumoraba de que pues no la está pasando bien.
1: Sí, de que va a regresar al fútbol mexicano.
2: Se va a perder, ¿no? La tiene Copa
1: que estar, sí, se va a perder Copa del Mundo. De los que nos dices, Chávez, el Chino Huerta... No, son de los que creo que está claro que no van a ir al Mundial.
2: Bueno, Julián Araujo también ya.
1: Me dice uno de mis gurús que Mateo Chávez ya recibió la convocatoria. Es decir, Mateo Chávez.
2: Ah, sí, se alcanzó a reponer.
1: Se alcanzó a recuperar, pero también son 10 squads que no tienen 2 meses jugando, ¿eh?
2: La ventaja de Mateo es que seguramente Jesús Gallardo iba a ser el titular.
1: Sí, sí.
2: O sea, él puede entrar como algún recambio. Esa es la ventaja que tendría, entre comillas.
1: Aguirre por ahí con ese tema. Pues bueno, así las cosas con los mexicanos. Tenemos todavía nuestro último minuto. Ya con eso nos vamos porque tenemos que despedir y dejar también los micrófonos. En un ratito más viene Oscar, viene la presidenta Claudia Sheinbaum con este mensaje. Gracias, mi querido Beto.
2: Gracias, mi querido Carta, y nos estamos escuchando.
3: Muchas gracias, querido Carta. Y bueno, pues hoy gana Pumas, ese es mi pronóstico, y gana Toluca.
1: Ok, gana Pumas. ¿Cuánto gana Pumas?
3: 1-0 por la mínima, y Toluca gana por 2 de diferencia.
1: Yo creo que empate en la capital. Yo creo que gana por 1 Toluca. Gana por 1 y que jueguen con titulares. Uno, el equipo de Toluca. Por cierto, ya en la recta final, a 2 vueltas del final de la Fórmula 1, Antonelli estaría muy cerca de ganar, va en primer lugar, así salió con la pole position. Lando Norris, el británico, va segundo, mientras que el monegasco Charles Leclerc está en la tercera posición. Piastri y Verstappen completan los 5 primeros, el mexicano Sergio Pérez por ahora en el lugar 16, hay que recordar que salió en el lugar 20 de la parrilla. Muchísimas gracias al Capi en los controles, como siempre, con la gran calidad ahí en los controles. Soy Juan Carlos Cartagena, esto fue Ultra Deportivo. Mañana nos escuchamos en Desde el Vestidor y a lo largo de todos los espacios de noticias, de cápsulas, con Oscar Glenn, con la Shula Bri Fernández. Ahí estaremos con toda la información deportiva. Muchísimas gracias, pase bonito domingo, feliz día de la Santa Cruz.
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4: 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Son las 12:36.
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15: Amigas y amigos de Ultra Noticias, espera usted pasando un gran domingo. Y bueno, es una fecha significativa en la historia del Estado de México, en la historia de México en particular, y de la sociedad civil. 20 años han pasado del caso de la represión de los comuneros de San Salvador Atenco, que defendiendo primero floricultores y después argumentando porque no se utilizara la tierra de esta zona para el aeropuerto que se iba a construir en Texcoco en los tiempos del cierre del sexenio de Vicente Fox, pues hoy lo recuerdan con una segunda restitución que hace el gobierno de la República para los comuneros. Y ahí está la presidenta Claudia Sheinbaum, después de haber escuchado pues a la secretaria de Desarrollo Territorial Urbano, que explica en qué consiste la restitución, y después representantes de los grupos de activistas en defensa de la tierra que también se han hecho presentes. Vamos a escuchar parte del mensaje que se está dando en este momento desde San Salvador Atenco, con la primera mandataria encabezando el acto.
16: De un gobierno que defendía los intereses de unos cuantos. Nos tocó en el 2001, cuando se hizo el primer planteamiento del aeropuerto en Texcoco, cuando gobernaba Fox y López Obrador era jefe de gobierno de la Ciudad de México. Su servidora era secretaria de Medio Ambiente. Y en aquella época, en el primer planteamiento y el inicio de una lucha por la defensa de la tierra por parte de ustedes, tuvo la solidaridad entonces desde el gobierno de la ciudad, porque siempre dijimos que hacer un aeropuerto en Texcoco era el mayor absurdo que pudiera haber, por razones ambientales, por razones sociales, por razones económicas, pero además nunca podía estar sustentado el desarrollo de un proyecto sobre el despojo de las tierras a los campesinos. Ahí fue la primera vez que nos encontramos. A lo mejor nos habíamos encontrado antes, luchando por la defensa de los derechos del pueblo de México y por la patria. Pero ahí nos encontramos por primera vez. En el 2006, hace 20 años, el objetivo era hacer el aeropuerto en Texcoco. Era gobernador del Estado de México Peña Nieto, y Fox era todavía presidente. Ya se había consumado el fraude electoral. No, estaba por consumarse el fraude electoral, porque era mayo. El fraude electoral del 2006 se consumó en julio del 2006 en contra de López Obrador. Aquella cruenta represión lo que mostraba era un gobierno que no quería nunca dialogar con el pueblo, que gobernaba para unos cuantos, para la oligarquía. Es más, la oligarquía gobernaba, no gobernaba ni el pueblo ni los políticos de los partidos. Era el gobierno de unos cuantos. Ahí luchamos junto a ustedes, siempre, en contra de la represión, por la defensa de la tierra y también en contra del desarrollo del aeropuerto en Texcoco. Afortunadamente, el pueblo de México despertó en 2018 y votó de manera popular, abierto, a toda la ciudadanía. ¿Dónde quieres que se haga el aeropuerto internacional de la Ciudad de México? ¿En Texcoco o en Santa Lucía? Y el pueblo mayoritariamente dijo en Santa Lucía, el pueblo de México. Y ahí comenzó un resarcimiento de justicia para Tenco y para todos los pueblos del Valle de Texcoco. Justicia que inició con una votación democrática popular del pueblo de México, diciendo no puede haber un aeropuerto basado en el desarrollo inmobiliario, el despojo de las tierras y la represión contra el pueblo. Hoy tenemos un aeropuerto, el Felipe Ángeles, en Santa Lucía, Estado de México, y Texcoco es un área natural protegida. Son dos visiones. Entonces se despojaron tierras o se engañó a muchos campesinos. Les compraron su tierra a precios muy baratos, engañados por unos cuantos. Y muchos otros dijeron, no, la tierra no se vende, la tierra se defiende. Así que este plan de justicia no solamente es la declaratoria del área natural protegida, sino regresarle a Tenco su tierra. Hoy, de manera simbólica, 20 años después de la represión, estamos haciendo dos acciones. Una, regresar 54 hectáreas al ejido de Atenco. Parcelas para el cultivo, para la siembra, para la milpa. Y otra acción simbólica, un reconocimiento, no de la presidenta, del pueblo de México a su lucha y a todos aquellos que vivieron esta cruenta represión. Estamos siempre con ustedes. Estamos con el pueblo. Hoy, cuando venía para acá, me tardé como una hora más, porque había personas que estaban tomando la carretera y decían, es que nosotros también queremos el pozo de agua, que funcione el pozo de agua o los pozos, y también queremos que se devuelvan las tierras. Imagínense si hubieran sido un gobierno de antes, ¿qué hubiera ocurrido? No, pues ya viene la presidenta, tráiganse a la policía, desalójenlos, muévanlos, quítenlos, porque ya llegó la presidenta. Lo que hice fue llamar por teléfono a quienes, porque estaba todavía como a un kilómetro, estaba parada obviamente la carretera. Hablé por teléfono y les dije, a ver, compañeros, compañeras, ¿por qué no nos ponemos de acuerdo? ¿Por qué no hacemos una mesa de trabajo? Y ustedes también, pues dan permiso de que la gente se pase. Y dijeron, no, le hacemos un espacio para que entre su camioneta. Y dije, no, o todos coludos o todos rabones. Aquí no hay privilegios. Y ya el director de Conagua y Edna y los compañeros pues van a atender las demandas. Es una visión muy distinta. Los conservadores de hoy, la derecha de hoy, esos que tuvieron el poder y lo utilizaron para reprimir al pueblo y para despojar al pueblo y despojar a la patria de sus recursos naturales, esos están ahora pues queriendo regresar por sus fueros, porque nunca se cansan. Ellos quieren regresar, pero se enfrentan a algo muy importante: la conciencia del pueblo de México. Se enfrentan a las grandes mayorías que quieren que sigamos avanzando por el rumbo de la cuarta transformación de la vida pública de México. Y vamos a seguir avanzando, vamos a seguir profundizando la democracia, la justicia. Hay algo hermoso en la historia de México que nos hace sentir muy orgullosos de ser mexicanas y mexicanos. Yo sostengo que desde la independencia, desde la primera transformación, el pueblo de México y sus grandes dirigentes de aquella época, como lo fue Hidalgo, Morelos, Guerrero, Leona Vicario, Josefa Ortiz, Gertrudis Bocanegra, aquellos héroes y heroínas y el pueblo de México, desde el primer momento del grito de independencia lucharon por la soberanía, los sentimientos de la nación. De Morelos dicen claramente: la soberanía dimana del pueblo, no es algo abstracto. Desde ahí, el artículo 39 de la Constitución quedó escrito: la soberanía dimana del pueblo. No es una soberanía abstracta, tiene que ver con la defensa del pueblo, de su territorio, de su forma de gobernar en todo momento. Desde ahí se habló de independencia, entonces de la corona española. Desde ahí se habló de justicia social, porque Hidalgo, unos días después de haber declarado la independencia, habló de la abolición de la esclavitud. Desde ahí se habló también de la democracia del pueblo, porque Iturbide, una vez que se consumó la independencia, se coronó como emperador, y los independentistas dijeron: no luchamos 11 años o más por dejar de ser amos de la corona para acabar siendo amos de una persona. Se tiene que elegir un presidente, y se eligió a Guadalupe Victoria como primer presidente de México. Es decir, desde la primera transformación, el pueblo de México tuvo claro que el futuro de México tenía que ver, y el presente, con la soberanía, la defensa de la soberanía, la defensa de la independencia, la justicia social, la libertad, porque luchar contra la o por la abolición de la esclavitud es luchar por la libertad y la democracia. Eso fue la primera transformación. Después vino la segunda, después de que Estados Unidos nos quitó la mitad del territorio. Hay algunos que dicen: no, que venga Estados Unidos a ayudar con la seguridad. La última vez que estuvieron aquí se llevaron 55% del territorio. O sea, nada más para que pensemos lo que eso significa. Después de eso vino la reforma con el gran Benito Juárez, que separó la iglesia del Estado, y los conservadores para que se mantuvieran los privilegios de la colonia. Hubo guerra de reforma y Benito Juárez dejó la ciudad, se fue a Veracruz y desde ahí emitió las leyes de reforma, es decir, profundizó la transformación. Y después llegaron los franceses, traídos por los conservadores mexicanos, y se ganó la segunda independencia. Y desde ahí, en la segunda transformación, el pueblo de México luchó por la soberanía, por la independencia, por la libertad, por la justicia social y por la democracia. Y después llegó Porfirio Díaz, 34 años de dictadura, de despojo al pueblo, de despojo a los campesinos de sus tierras, de entrega de los recursos naturales al extranjero, de represión. Por eso el presidente López Obrador decía: no hubo neoliberalismo, hubo neoporfirismo en México, porque después se caracterizó por lo mismo. Y llegó la Revolución Mexicana, y con la Revolución Mexicana se triunfó el pueblo de México, después de que Madero llamara un 20 de noviembre al levantamiento de las armas, ganara en las elecciones. Y después un golpe de Estado promovido por un embajador de Estados Unidos en México, Wilson. Llegó Victoriano Huerta y el pueblo de México dijo: no, queremos soberanía, independencia, justicia social, libertad y democracia. Fueron muchos años de autoritarismo, Y después llegó el neoporfirismo o neoliberalismo, que se caracterizó por lo que hoy estamos recordando en Atenco: el despojo de tierras, la represión, el autoritarismo, la venta de las tierras de los campesinos para el beneficio de unos cuantos y en contra de la libertad. Por eso el pueblo de México sabiamente en el 2018 dijo: es hora de la transformación. Llegó el presidente López Obrador e iniciamos un periodo de resarcimiento, de justicia, de amor al pueblo. Eso es lo que es la cuarta transformación. Por eso el acto de hoy es simbólico, pero además tiene acciones profundas. Y aquí lo que decimos es: defendemos la soberanía, defendemos la independencia de México, defendemos la justicia social, defendemos la libertad de las y los mexicanos y defendemos la democracia. Hay muchas formas de justicia y tienen razón, hay una justicia que falta. Pero hay otra justicia que tiene que ver con el resarcimiento de tierras, que tiene que ver con el reconocimiento de los pueblos y que tiene que ver con algo profundo, y es el reconocimiento de la dignidad del pueblo de Atenco, de la dignidad del pueblo de México. Y eso es lo que estamos reivindicando el día de hoy. La reivindicación de las luchas sociales que nos llevaron hasta aquí. Faltan más cosas, es cierto, y para eso trabajamos todos los días. Pero tengan la certeza, hoy y siempre, que nunca vamos a traicionar, que siempre vamos a estar cerca, que vamos a escuchar, que vamos a estar cerca del pueblo y que vamos a estar, sí, también, atender el SME y todo lo que nos plantean aquí. Pero es importante mostrar la diferencia. Donde hubo despojo, hoy hay restitución de tierras. Donde hubo corrupción, hoy nos presentamos ante ustedes con honestidad. Donde hubo cerrazón, hoy hay diálogo. Donde hubo gobiernos de la oligarquía, hoy hay gobiernos del pueblo. Donde hubo represión, hoy hay diálogo, hoy hay reconocimiento. Hoy decimos con claridad: nunca más una policía, un guardia nacional reprimirá al pueblo de México. Nunca, nunca más. Donde se defendían los privilegios o cuando se defendían los privilegios, hoy hay atención a los derechos. Donde hubo entreguismo al extranjero, hoy hay defensa de la soberanía nacional. Los que piensan que agachando la cabeza se sirve a la patria están muy equivocados. Las mexicanas y los mexicanos siempre tendremos la frente en alto, como nos enseñaron los grandes luchadores sociales de nuestro país. ¡Que viva Atenco! ¡Que viva el Estado de México! ¡Que viva el pueblo de México! ¡Que viva México! ¡Que viva México! ¡Que viva México!
17: Amigas y amigos, así ha concluido este evento en esta fecha, como les decía, significativa en la historia reciente de nuestro país y nuestro estado, con esta segunda restitución que ha destacado la presidencia, dándole una especial significación, ligándolo con los principios de la cuarta transformación que han propagado desde hace un tiempo, y también señalando pues que en su momento fueron quienes apoyaron también a los comuneros, a los productores, y que fue de los grandes reclamos que en su tiempo hicieron al gobierno en turno, que fue pues como gobernador Enrique Peña Nieto, como presidente Vicente Fox, y todo lo que derivó de esta lucha, en la cual también, hay que decirlo, todavía hay justicia por aplicar. Así concluimos esta parte. pero pues no quiero finalizar esta intervención sin destacar, en medio de la tensión que se ha generado en otro asunto con el que también tiene un papel central el gobierno de la República, la relación con los Estados Unidos y particularmente la postura que ha tomado el gobierno de nuestro país ante la posible injerencia de agentes norteamericanos en Chihuahua, donde se dijo participaron en un operativo para desmantelar un narcolaboratorio. El viernes la presidenta inició la gira por el sureste del país, también teniendo en contexto lo que ha sido el caso de Sinaloa, donde hay una orden del gobierno de los Estados Unidos para detener y una solicitud de extraditar a 10 personajes de Sinaloa, encabezados por el gobernador Rubén Rocha Moya, que hoy ha pedido licencia. Pues la presidenta de México, el día viernes, aseguró que no se permitirá ningún tipo de injerencia en nuestro país. Te decía, iniciaba esta gira por el sureste, y allá en Palenque fue donde planteó esa reivindicación de la soberanía nacional, su determinación porque el gobierno de México pues se haga valer y respetar. Vamos a escuchar parte de lo que dijo la presidenta desde La Ceiba en Palenque, Chiapas, el día viernes.
18: Tenemos muy presentes los principios de nuestro movimiento y por eso ningún gobierno extranjero puede entrar en nuestro territorio, porque aquí habemos mexicanas y mexicanos que defendemos la patria. Por eso cualquier gobierno extranjero se topa con principios, el principio de la defensa de la soberanía. Por eso cualquier gobierno extranjero se topa con algo que es muy fuerte, que es el pueblo de México, que es su historia, que es su grandeza y que es su dignidad. Por eso México es grandioso, porque tenemos una historia extraordinaria que surge de los pueblos originarios, que surge de nuestra historia, desde la independencia hasta el momento actual. Y hoy hay un pueblo empoderado y un gobierno que sirve al pueblo de México. Eso es lo que nos define, eso es lo que define la cuarta transformación de la vida pública de México.
17: Pues allá la presidenta de México inauguró el Parque de La Ceiba, además de que inició también con la entrega de apoyos de becas para estudiantes, que es un programa al cual están poniendo especial énfasis en esta temporada. En lo político, deja ahí el planteamiento, y en lo social, pues continúa con toda esta distribución de apoyos, inauguración de obras, conclusión de otras tantas. Fue el inicio este 2 de mayo de la gira en Chiapas y Quintana Roo con la entrega de la beca Gertrudis Bocanegra para que esta beneficie a todos los estudiantes universitarios de Chiapas, que también era algo de lo que ya estaban necesitando. Inauguró el puente Nichupté. La presidenta de México hizo también los agradecimientos a la gobernadora Mara Lezama y la gobernadora asimismo a la presidenta por este puente vehicular, el puente de Nichupté, que es algo que consideran histórico de aquel lado. Pues así está concluyendo una gira importante de la presidenta de México, con esto último en territorio mexiquense, en San Salvador Atenco, con esta restitución segunda, después de 20 años de aquella represión gubernamental a los comuneros y a los productores. Yo soy Oscar Glenn, les reportamos completamente en vivo en este domingo con muchísimo gusto para que ustedes estén enteradas y enterados de todo lo que sirve saber. Seremos pendientes, les invito a que nos sigas en las redes sociales, en Facebook, en Instagram, en TikTok y en X. Estamos llevando momento a momento todo lo importante que le da forma a la actualidad. Sigue pasando un feliz domingo, mañana 6 de la mañana te invito a que nos encontremos nuevamente a través de Ultra 101.3 en Primero lo Primero. Feliz domingo, muy buenas tardes.
4: 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Es la una con 3 minutos. 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

0: 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Es la 1:09.
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1: 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Es la una con 17 minutos.
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0: 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Es la una con 29 minutos.
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0: 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Es la 1:45. 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

0: 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Son las 2. Punto.
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0: 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Son las 2:15. 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

0: 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Son las 2:30.
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0: 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Son las 2:46.
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1: 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Son las 3 en punto. 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

0: 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Son las 3 con 17 minutos. 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

0: 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Son las 3 con 31 minutos.
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0: 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Son las 3 con 47 minutos. 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

0: 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Son las 4. Dos minutos.
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Sugar Babes es un grupo femenino británico de pop y R&B. A pesar de los cambios en su formación a lo largo de los años, Sugar Babes ha logrado mantenerse como uno de los grupos femeninos más exitosos del Reino Unido, gracias a su sonido distintivo y a sus letras empoderadas. En el año 2000, Sugar Babes lanzó su álbum debut bajo el nombre de One Touch y dentro de este, el sencillo Overload, como carta de presentación. Este álbum, que combinaba elementos de R&B y pop, las posicionó rápidamente como una de las bandas más prometedoras de la escena musical británica. Sin embargo, fue con su segundo álbum, Angels with Dirty Faces, que lograron el éxito masivo.

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1: Freak Like Me es el primer sencillo de Angels with Dirty Faces, el cual se convirtió en un éxito mundial, alcanzando el número uno de las listas de reproducción en varios países. La canción es un cover del tema de Adina Howard y se convirtió en el sello distintivo que las catapultó a la fama internacional, consolidándolas como una de las bandas femeninas más importantes de su generación. Canciones como Push the Button, Red y About You Now se han convertido en himnos para toda una generación y han demostrado su capacidad para adaptarse a las tendencias musicales sin perder su identidad.

0: 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Son las 4 con 17 minutos. 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
1: 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Son las 5 con 29 minutos.
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0: 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Son las 5 con 45 minutos. 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

0: 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Son las 6 en punto.
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2: Alejandro Moreno, dirigente nacional del PRI.
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